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4: El saludo para Silvia desde Colonia Carolla. Silvia, gracias por estar con nosotros en la noche del viernes. También se comunicaba Silvia, de la gran, desde Barrio Ameguino. Gracias por estar con nosotros. El saludo para Catito también, nos dice Silvia Ameguino. ¿Cómo estás, Beatriz? Desde Buenos Aires, escuchándonos a través de la página www.fmactiva.com. El saludo para el pelado Funes de Saldán, que quiere escuchar a Fighter Man, American Fade, en el live, claro. Agendamos tu pedido, pelado Funes de Saldán. Buenas noches, Charlie. ¿Cómo andás? Acá presente, como siempre, escuchando el programa. ¿Podría ser el tema de Opus, Life is Life, En Vivo es Vida? Agendamos tu pedido, Ángel. Gracias por estar. Una hora con 7 minutos, ya vengo con más mensajes, ya vengo con más saludos. Vamos a disfrutar la música de los 80 en el Viernes Retro aquí, desde 105.9. Activamos el momento remix.
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Simplemente así compartíamos el bloque remix. ¿Queda uno más? Ahí va, dale. Es el turno de Rofo.

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3: Siguen llegando algunos mensajes en la noche. Ya venimos con el momento más interesante del programa, que es el bloque de programados. Hola, tocayo, recién llego. ¿Me podés pasar el tema de Blondie? Atómico, nos dice Carlos de Mosconi. Charlie, te programo alguno de estos temas. Easy Lady de Spagna, algún éxito de Extra Face o Dancing Queen de ABBA, nos dice Silvia desde Colonia Carolla. Y el saludo también para el amigo que está en sintonía, la gente desde Ampliación Palmar, que ha sufrido una desgracia, así que la gente que nos estás escuchando, ya vamos a estar informando ahí qué ha pasado. Simplemente seguí comunicándote con nosotros al 3517024932. ¿Activamos los programados? Dale.

Ya de muy joven comenzaría en el trío arabesque Sandra, que junto a Michael Cretó, el creador de Enigma, harían este hermoso clásico, María Magdalena.

Sí, ¿cómo no recordar la película Herbie? Que incluía este gran corte musical de la banda Van Halen. Ahí está, Brinca. Solicitado por Edgardo.

solicitado por Gloria Alderete de Primero de Mayo, que le quiere mandar un gran saludo a Virginia, que hoy es su cumple. Ahí está, Durán Durán.

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1: Para el pelado Funes, que está desde Saldán y que le encanta este tema, American Pie, ahí está, Spider-Man.

No te olvides que mañana vamos a estar desde la hora 21 aquí en el dial 105.9 para que juntos hagamos un nuevo capítulo musical de Forever Gold. Mañana sábado desde las 9 de la noche.

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1: Solicitado por los turquitos de la calle Antonio del Viso. Ahí está Didi Jackson, SOS, Amor Rescate.

Seguimos con más programados en la noche. Solicitado por Silvia desde Colonia Carolla, Espagna, Easy Lady.

0: es un clásico.
1: Solicitado por María del Carmen, Glenn Medeiros.

Como te decía, los controles, como siempre, el señor Cristian Gato Prieto, el departamento comercial a cargo de Marcela Martín. Y quien les habla, Carlos Carrizo, el ángel de los 80, les agradece a todos por haberse comunicado, por haber estado en sintonía con nosotros. Mañana tendremos 3 horas para compartir desde la hora 21. Y estamos en la cuenta regresiva para la gran fiesta del sábado 26 de septiembre en Estación Roca, la fiesta de la primavera de Forever Gold. Los invitamos a que se queden en el dial 105.9 para seguir con toda la programación de la noche. Dios mediante, mañana a partir de la hora 21 nos volveremos a conectar. Gracias por todo. Nos despedimos con este clásico de Paul Young.

0: Es la hora 22.
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2: Es la hora 0:11.

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5: Es la hora 0:25.

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2: Es la hora 0:29.

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3: Es la hora cero. 51 minutos.

0: la hora 0:57 minutos.
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0: Es la hora 1:05.

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2: Ahora la música se hace presente con Cool and the Gang, Fresh.

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1: Es la hora 1:25.

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0: Así pasó la música con Fancy Bolero.
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3: Es la hora 1:37.

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1: Es la hora 1:55.

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0: Pasó la música con Peter Gabriel, Sledgehammer.
1: Es la hora 2:30 minutos.
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4: Es la hora 2:35.

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1: Es la hora 2:39 minutos. 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
2: Es la hora 2:51 minutos.
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2: Es la hora 2:58.

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5: Es la hora 3:13.

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0: La música pasó con Holly and Jerry Breaking.
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3: Es la hora 3:28 minutos.

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1: Es la hora 3:33.

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1: Es la hora 3:37. 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
7: Es la hora 3:42 minutos.

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1: Es la hora 3:48 minutos.

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2: Es la hora 3:58 minutos.

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1: 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Es la hora 4:04.

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2: Ahora comienza Laura Branigan, nos dice Gloria.

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0: Los sonidos pasaron con Princess, después que el amor se ha ido. 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
1: Es la hora 4:25.

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1: Es la hora 4:37 minutos.

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1: Es la hora 4:55.

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4: Es la hora 4:59 minutos.
0: Esta vez es el turno de George Michael, Fast Love.

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2: Es la hora 5:34 minutos.

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2: Es la hora 5:54 minutos.

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0: 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Ahora llega Tarkus, I Need Love, Necesito Amor.

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1: Es la hora 6:11.

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0: Es la hora 6:24.

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0: pasaron los Gibson Brothers. ¿Qué será de mi vida?
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2: Es la hora 6:40 minutos.

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0: Es la hora 7:12.

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1: 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Es el momento de presentar a Lionel Richie. Hello.

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0: Chris Lulz nos mostró el corazón de la ciudad.
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0: 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Es la hora 7:37 minutos. 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
0: Es la hora 7:38 minutos.

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1: Es la hora 7:49 minutos.

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5: Es la hora 8:10.

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13: 9 de la mañana, 8 minutos en la República Argentina. Muy, pero muy buenos días para todos. A partir de este momento en el 105.9 en Córdoba capital y alrededores en nuestra frecuencia modulada estéreo FM Activa. www.fmactiva.com. www.radiofuror.com. www.visualsonica.com.ar. Y en la red regional de redes sonando en la zona sur de la provincia de Córdoba, comenzamos. Retrosónica. Soy Jorge Bonetti y durante los próximos 240 minutos, durante las próximas 4 horas, te acompaño en un viaje por el mundo con la música de todos los tiempos. Bienvenidos. El amor está en el aire.

0: John Paul Young en el comienzo. Este gran clásico de Love is in the Air. El amor está en el aire. Pero ¿cómo van? ¿Cómo están? Buen día, buen día, buen día, buen día, buen día, buen día para todos. Está todo el equipo listo y preparado para acompañarte durante las próximas 4 horas. Durante los próximos 240 minutos. Linda mañana para todos. A los que van arrancando, a los que van comenzando, abriendo los ojitos a esta hora, comenzando un día espectacular que seguramente puede ser el mejor día de tu vida, por supuesto. Aquí estamos todos, como siempre, en la dirección general de FM Activa, el señor Leandro Cherino. Hola, Lean, buen día. Linda Viture. Como siempre por ahí, muy atentos ahí a todo, preparándose para esta noche porque se viene gran fiesta de Onda Expansiva. Fiesta de la primavera, pero qué lindo para ir a mover la patita a Estación Roca, DJ. ¿Sole, vamos? Sí, claro, claro. Todo ambientado, preparado y listo para recibirlos, así que... Lindo, lindo, lindo para ir a pasarla espectacularmente bien porque de eso se trata. Cisco Producciones, Retrosónica Medios, como siempre. Hola, Sole, Soledad García, nuestra productora general. Está el impresentable de siempre. ¿Cómo andás?
1: Estoy cansado, jefe.
0: Bueno, no podés venir un sábado bien descansado, preparado y listo, ¿eh? Está el DJ Concel. Esta noche va Peter para la fiesta de Leandro Cherino, ¿eh? La fiesta de Onda Expansiva, el clásico, por supuesto. ¿Vas a ir a acompañarlo o no? Ah, se juntan en la barra. Qué barbaridad, por favor. Bueno, pasen. Sí, sí, si lo veo, me saluda. De lejos, ¿no? Claro. El DJ Concel está preparado y listo para poner buenas canciones en esta mañana. Claro, ustedes también colaboran del otro lado programando cada uno de los temas que pueden ir sonando en esta mañana. Hermosa mañana, ¿eh? Había arrancado con un, sí, con un solcito. Timidón, sí. Ese que se asomó ahí en la... ¿Viste cuando dejás la persiana un poquito abierta abajo? Cuando apareció, cuando amaneció, allá abajo estaba, porque hay un par de nubes. Pero es un día espléndido, calorcito y lindo. Para el team verano, el equipo que estaba esperando las temperaturas altas, prepárense porque se viene hoy. ¡Pero qué lindo, sí! Bueno, estamos todos. Espero que ustedes también estén del otro lado ahí, preparados y listos para acompañarnos. Traemos premios, traemos buena onda, traemos buena vibra y también, claro, sí, como siempre, traemos, sí, buenas canciones. Hablando de buenas canciones, buen día para todos. Lo que sea es la agrupación DLC con My Parada.

te vas hasta las 9, no, no. Lo que suena es Los Uruguayos No Te Va a Gustar. A las 9, 9:22 en la República Argentina. Buen día para todos. Hasta la hora 13 nos quedamos.

0: Habilito vía de contacto a partir de este momento para que se comuniquen, para que programen canciones. Para que participen en la mañana de la radio, claro, 3513-283-442. 3513-283442, ese es nuestro WhatsApp, ahí me envían mensajes, programan canciones. ¿Qué pasó, Sole? Lo estoy diciendo muy rápido, bueno, tenés razón, sí. De nuestra productora por aquí que me dice, por favor, un poquito más despacio. 3513-283442. Ahí está, ¿te gustó? Bien, pero... A través de Facebook nos encuentran en Retrosónica, Retrosónica Medios, en Instagram Retrosónica, también en Jorge Boneto. Pilar doble tiene el apellido, me piden solicitud y amistad, nos seguimos, nos compartimos lindas cositas. En Facebook, arroba Jorge Boneto Lock, y también estamos en TikTok, sí. Compartiendo algunas cositas por ahí, así que los invito para que nos sigamos. Atención, porque hoy tengo premios, ¿eh? 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Invitamos nosotros, DJ, pero por supuesto, nosotros invitamos.
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0: Ya tengo mensajes por acá en esta edición del 19 del 9. Hoy es 19 de septiembre. Estamos a 2 días de que finalice el invierno y se vaya la estación más fría del año. Invierno que nos dejó nieve la semana pasada. Sí, pero hoy llegaremos casi a 30 grados. ¡Pero qué lindo! Sí, ¿te gusta? Oh, pero no seas tan amado, DJ. Por favor, métele. El veranito, anoche salía, bueno, por cuestiones no de salida, de que uno quiere salir, ¿no? Sí, ¿cómo sería eso? Bueno, pero... No, y cuando uno tiene hijos en edad de, por ejemplo, alrededor de 15 años, fiestas de 15, que te papá me llevas a, sí, llevar la nena a la fiesta de 15. Tiene que quedarse uno despierto, llevar, traer. Uno da vuelta y uno lo toma como una salida, claro. Sí, bueno, es lo que hay, dice. ¿Qué querés que te diga? ¿Sí? Son tiempos. Y si no, ir a la clínica también puede ser, ¿no? Días y efemérides del 19 de septiembre. Hoy es sábado 19 de septiembre y repasamos qué se conmemora y qué pasó un día como hoy. En Argentina es el Día Nacional de las Personas Sordas, ¿eh? La fecha recuerda la sanción en 1885 de la ley que permitió crear el primer Instituto Nacional dedicado a su educación. Una jornada para hablar de inclusión realmente, accesibilidad, lengua de señas y fundamentalmente de eliminar las barreras que todavía dificultan la comunicación.

Y atención, porque hoy también existe una celebración internacional muy particular. No es una fecha oficial de Naciones Unidas, pero sí una de las más divertidas. Hoy es el día de hablar como un pirata. ¿Qué? No tiene nada que ver. ¿Cómo se habla hablar como un pirata? No, la verdad que no sé. La idea nació en 1995 entre dos amigos estadounidenses. Estaban al frente. Y se hizo mundialmente conocida algunos años después. Así que hoy está permitido saludar como un marinero. No, pero pedir que alguien camine por la tabla también. Bueno, sí. O buscar un tesoro que con suerte no sea solamente el vuelto que quedó en el bolsillo. Qué lindo momento cuando agarraste ese jean, ese pantalón, ese vaquero, y metiste la mano en el bolsillo y había un 20. Un 20.000 ahí. ¡Oh! Dijiste no. No, que me falta. Sí. Es todo un tesoro. Y vamos con algunas efemérides para hoy, DJ. Sí, claro. Un 19 de septiembre del año 1970 se realizó la primera edición del Festival de Glastonbury en Inglaterra. Asistieron alrededor de 1.500 personas. La entrada costaba una libra e incluía un vaso de leche. Escuchaste, ¿no? En el Glastonbury. Hoy es uno de los festivales musicales más importantes y multitudinarios del mundo. Digamos que la leche aumentó bastante. Y hoy no toman leche, hoy se toman unos huicachos. Beber con moderación prohibido su venta a menores de 18 años. En 1982, el científico Scott Fallman propuso utilizar dos puntos, guión y paréntesis para indicar que un mensaje era una broma. Así nació. Sí. El dos puntos, el guión y el paréntesis significa que los mensajes son una broma. Así nació la primera carita sonriente moderna, el famoso emoticón. Emoji hoy por hoy, mucho antes de los emojis, los celulares y los grupos familiares de WhatsApp. Y en el 1991, dos excursionistas descubrieron en los Alpes a Ötzi, el llamado hombre de hielo. Acá también, en la zona de Arturo Rás. Una momia prehistórica conservada durante más de 5.000 años. Así que hoy mandás un mensaje con una carita sonriente. Agregás un ¡Arr! Por estar los piratas. Quédate tranquilo, sí, hoy tenés respaldo histórico.

Es junto a Nelly Furtado, lindo tema, linda canción, fotografía, buen día, buen día, buen día, buen día para todos. Acompañándote en la Retrosónica, ¿cómo va eso? Arrancando la mañana, claro, el abrazo para todos aquellos que a esta hora están comenzando la jornada, empezando con el trabajo, con la obligación del sábado, algunos sin obligación hoy el sábado, preparándose quizás para una noche especial, esperando la primavera para disfrutar con todo. Gran abrazo a aquellos que a esta hora van levantando persianas, abriendo locales comerciales con toda la fe. Vamos, vamos. A pesar de que está un poco restringido el consumo, ¿no? Sí, se ve poca gente ahí entrando a locales, pero a tener fe. Sí. Siempre lo mejor está por venir, así que a esperarlo, esperando la ola. Como el surfista, vamos a surfear. Estamos surfeando la milonga ahora. Sí, viste, frases nuevas. Frases nuevas. Bien moderno. ¿Cómo solé? ¿No conocías Surfeando la Milonga? Ya te traigo por qué Surfeando la Milonga. Viste, tenemos nuestro segmento aquí en la radio de frases populares que se usan. Hay que surfear la milonga. Para aquellos que a esta hora están recorriendo las calles de la ciudad de Córdoba detrás del volante, tantos amigos repartidores, taxistas, remiseros en las aplicaciones, también escuchando y sintonizando el 105.9. La FM activa, claro que sí. A los que están en casita, arrancando, preparando el mate, preparando un café, unas tostadas, un criollito que te quedó por ahí, que está medio húmedo y lo mirás, es lo único que hay esta mañana. Che, ¿cómo estás? Lo tirás al vidrio y te lo rompes. Cuidado, pero es lo que hay. Dicen que hay que humedecerlo un poquito. Lo metes abajo del agua y después al microondas. Sí, bueno, éramos tan pocos. Hay que acostumbrarse a lo que estamos. Sole, no. No trajiste. Bueno, está muy bien. No importa, hoy estás perdonado, claro. Relax. Buen fin de semana, claro que sí. 351-3283-442, nuestra vía de contacto para que se comuniquen, para que programen canciones y para que nos acompañen. Te le envío un gran abrazo, como siempre, en el comienzo mismo, el gran conductor, locutor. El 2026 fue su año. Creo que tiene que estar en la alfombra roja. ¿Cómo dice quién? Mi amigo, el gran Gustavito Landi. Ese hombre. El desempeño vocal detrás del micrófono es algo. La onda que le mete ahora ahí con el programa Retro Hits. Así que abrazo grande, Gusti querido. Gran amigo, gran tipo que está ahí del otro lado escuchándonos. Saludos, Gusti. Buen día, maravilloso fin de semana. A ponerle todo, claro. Laura por acá me dice: hola, Jorge. Hola, chicos. Hola, buen día. Llegó el programa que me divierte los sábados. Gracias por estar. Gracias a ustedes por estar del otro lado y hacernos el aguante, como siempre. ¿Qué es eso? Para que se levanten. Ahora tirás la. Todo, pero sí. ¿Qué me dicen por acá? Buen día, Don Boneto. Ya estamos en su compañía. Se acerca la mejor estación del año, pero claro que sí, María. Y estamos felices, estamos todos contentos, salvo el DJ que es medio amargo y dice: ¿les puedo pedir el tema de Fito Páez, Mariposa Tecnicolor? Pero claro que sí. Gracias, saludos a mis amigas que se están despertando a esta hora. Las ochentosas de siempre. María desde Cosquín, gran beso, feliz fin de semana, gracias por estar ahí conectada. Por acá me dicen: hola, Jorge, ya en sintonía, José de la Calera. Pasame un tema de Vilma Palma, Auto Rojo, si puede ser, cómo no. José querido, también un gran abrazo. Buena mañana ahí.

0: Hola, Mudo. Hola, hola. Sí, sí, hola, hola, buen día. ¿Qué me dicen por acá? Daniela dice, hola, Jorge, acá trabajando y escuchándote. Nosotros arrancamos a las 7 de la mañana, así que te esperamos hasta las 9. Bueno, qué lindo. Muy bien. Laburando las chicas ahí. También para, mira, acá la tengo a Analía, me dice, en el taller, laburando. Estamos, enseñan arte, pintura y ya. Eso me hace falta. ¿Por qué me miras así? Uno tiene un talento que tiene que... Aparte sirve para liberar el estrés.
1: ¿En serio?
0: Bueno,
1: ¿qué misterio?
0: ¿Qué estrés, pero...? Pero no hay, pero sí. No me... Tengo que hacerlo, pero bueno, está bien. Bueno, por favor. Basta, basta. Ah, no, no, porque después te pones en... Sí, a ver... Tenemos mensajes por acá que me dicen hola, buen día.
2: Hola, buenos días. Buen día, buen día, buen día. Como dice el locutor, que hace un montón.
0: ¿Qué pasó?
2: Que no te escuchaba porque, bueno, andaba, obviamente.
0: Haciendo cosas.
2: Paseando, visitando familia.
0: Qué lindo.
2: Y bueno, ya volví a la rutina de escuchar.
0: Desde Ushuaia.
2: Activa.
0: Ahí estamos.
2: Acá los Carrizo, obvio.
0: Claro.
2: Que fue el que me llevó a conocer esta radio.
0: Charlie.
2: Cuando hizo su traslado allí.
0: Ajá.
2: Y bueno, aprendí a escuchar la muy buena música que tienen.
0: Pero
2: en
0: gracias,
2: la radio,
0: Vivi.
2: Que la verdad, buenísima.
0: Todo el
2: y tu
0: día.
2: Programa me encanta.
0: Gracias.
2: Me encanta, me encanta. Así que, bueno, un saludo gigante para vos, para toda la gente que te escucha.
0: Sí, señor.
2: Y muy buen fin de semana y a disfrutar la primavera. Acá hoy tenemos un lindo día.
0: Está lindo allá en Ushuaia. A ver, esperando la primavera.
2: En esta época
0: sí.
2: Mejor. Así que un besito grande. Y a escuchar muy buena música.
0: Pero con todo.
2: Beso, beso, saludos.
0: Beso enorme, beso enorme. Lili, que está en Ushuaia ahí escuchándonos. Gran beso, gracias por estar conectada con nosotros. En la ciudad más austral del mundo, un lugar maravilloso, hermoso. Bueno, espero que hayas disfrutado del paseo. Sí, que viene muy bien seguido. Por acá me dicen, buenos días, Jorge, aquí en sintonía, acompañándote. Feliz sábado. Lo tengo al gran hombre, mi amigo, el gran Diego Manuel, el dueño de la movida cordobesa con todo. ¡Hola, Dieguito! Los martes y jueves aquí en la radio, poniéndole toda la onda, como siempre. Gran abrazo, Diego. Feliz fin de semana, pasarlo con todo. Sí, claro. Esta noche seguramente va a estar moviendo la patita ahí. Esta noche, vamos todos. Vamos a la fiesta de Onda Expansiva, a la fiesta de la primavera. Estación Roca, dice, anda mostrando los zapatitos, Por acá me dicen, hola Jorge, muy buen sábado. Te pido, nada se compara a ti, por Hypnotic. Sí, la versión de Movidita se lo dedico para mi señora y mis tres hijos. Buenísimos temazos y lo que hacen, este programa es excelente, sí. Sole y yo, el otro no. Programo un saludo pirata, maestro Sergio. Hola Sergio, buen día. Para los tres niños y para la señora también, claro. Ese que está escuchando. Arr, hay que hacer como el pirata. Por favor. ¿Qué más tengo por acá? A ver. Hola Jorgito, hola DJ, hola. Sí, mira, Sole, a todo el equipo, saluda. Soy Marta y quiero decirles que los espero cada sábado para poder escuchar.

0: tomando un mate y me envía la foto. Nosotros también estamos tomando un matecito a esta hora. Sí. Matecito. Lindo matecito. ¿Qué más tengo por acá? A ver.
1: No entiendo nada.
0: No, ¿cómo que no?
1: Porque acá está el espíritu.
0: ¿Pero qué?
1: Hola, Juan Carlos.
0: No. Lo tengo a mi querido amigo, el DJ JC. ¿Por qué lo saludas así si está siempre, mi amigo? Mi amigo. Sí, un grande entre grandes. Operador polifacético y uno de los DJs de Córdoba espectaculares. Sí, el gran DJ JC. ¡Hola, Juan Carlos! Hola, amigo Jorgito. Buen día para todos. Nuevamente haciéndote compañía. Abrazo y que sigan los éxitos. Pero claro que lo extrañamos en la radio a JC. ¡Qué bueno! ¡Qué bueno! Sí. Abrazo grande. ¿Qué más tengo por acá? A ver, me dicen, buen día, Jorge, acá escuchándote. Podría ser el tema de Depeche Mode, Enjoy Silence, disfruta el silencio, pero claro que sí. Sí, búscalo. Demón. Lo tengo a mi amigo Adolfo, de Barrio General Bustos. ¡Hola, Adolfo! Sí. ¿Cómo va eso? Buen día, buen fin de semana, ¿eh? A darle con todo.
2: ¡Levante!
0: Ya está levantado. Sí. Por acá me dicen buenos días, feliz primavera a todos los oyentes desde Ushuaia. También tenemos oyente, otra más además de Lili, la gran Eli, Elizabeth. Elian y Eli, besos. Hola Elian, hola Eli. Buen fin de semana, gracias por estar ahí conectados con nosotros, ¿eh? Sí, claro. Qué lindo estar en Ushuaia, aquí en Ushuaia. Dice, hola Jorgito, genio, aquí escuchándote como cada sábado, bonito fin de para todos, besitos. Y el besitos tiene marca registrada, sí. Era como cuando decía Moria, si querés, no, está registrado, ojo, claro. ¿Por quién? Por ella. La mujer de los románticos, la locutora que te estremece cada mediodía aquí en FM Activa. Mañana domingo también, claro, los románticos con Sole. De lunes a viernes, de 12 a 16 horas para que te prendas. Sí, es un programa que te acompaña, una charla entre ustedes y nosotros, buena música, poemas. Y el otro día el DJ me decía que quería escribir un poema para enviarlo. ¿Miente? Sí, cosas lindas para compartir. Sol, solcito, gran beso. Gracias por estar ahí conectada. ¿Qué más tengo? Feliz sábado, amigo Jorge. Amaneció nubladito, sí. Temprano, como que había arrancado, viste, el sol ahí había aparecido después. Pero va saliendo el sol de poco, sí. Meta punchi punchi, maestro. Metele punchi punchi, dale. Sí, claro. Sí, metele. 3513-283442. Esa es nuestra vía de contacto para que se comuniquen, programen canciones y nos acompañen hasta la hora 13.
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0: Y atenti, vamos con el pronóstico para Córdoba Capital. Para hoy sábado tendremos una jornada muy cálida, con momentos de sol y cielo parcialmente nublado, un día hermoso. La temperatura máxima llegará a los 29 grados. Y no se descarta alguna tormentita aislada, pero durante la siesta y la tarde, por la noche va a estar espléndido. La mínima será de 15 grados. Para mañana domingo, a ver, ¿qué tendremos? Mañana domingo, se espera, tendremos cielo parcialmente soleado. Y un nuevo aumento de... aumenta mañana la temperatura. La máxima alcanzará los 31 grados. 30, ya está para meterte la pile. Y la mínima será de 11 grados mañana domingo. Atención porque durante la tarde podría intensificarse el viento mañana. Ponete la gorrita. En resumen, fin de semana bien cálido en Córdoba. Pero hoy conviene salir con el paraguas a mano por la duda, aunque también llevemos los anteojos de sol, una mezcla ahí. Porque el clima viene, sí. Viene con menú completo.

Actualizo datos del tiempo a esta hora en Córdoba, capital y alrededores. El termómetro marca 19 grados 6 décimas. El cielo está parcialmente nublado, la humedad del 64%. El viento sopla del noroeste a 6 kilómetros en la hora y la visibilidad óptima 10 kilómetros. Para hoy se espera una máxima de 29 grados. 19.6. La temperatura a esta hora en el centro de la República Argentina.

rosarino Rodolfo Fito Páez. Una canción programada dedicada especialmente para María, que nos pedía Mariposa Technicolor. Qué pedazo de canción. 9:59, estamos cerrando la primera hora. Hay canciones que no necesitan levantar la voz para decirlo todo. Hay comienzos de los años, en los noventas, Depeche Mode convirtió una reflexión sobre el silencio, las palabras y los sentimientos en uno de los grandes himnos de la música electrónica. Fue parte del inolvidable álbum Violator y demostró que algunas veces una mirada, un abrazo.

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10 de la mañana, 11 minutos en la República Argentina. Bienvenidos a la segunda hora de la Retrosónica. Sonando en el 105.9 en FM Activa en Córdoba Capital y alrededores. 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Edición del sábado 19 de septiembre, esperando la primavera. ¿Tienen ganas de ir al cine? Atención, nosotros invitamos, ¿eh? Tengo entrada, entrada doble para ir a, claro, al Showcase Cinemas a disfrutar de la mejor película.

0: o algo, preparando el matecito de la mañana, un café bien cargadito, por favor, sí. Juguito de naranja, porque esperando la primavera. Estamos a 2 días, 3 días. Sí, de que llegue la estación más linda del año. Estamos muy arriba, sí, bueno. El que está despertando a esta hora dice, ¿qué le pasa al tarado? Por favor. ¿Qué pasa? Dice ahí. ¿Vos estás bien? Estás bien.
1: Estoy cansado, jefe.
0: Puede ser que vengas a laburar un día bien. Un día nomás, sí.
2: Hola, mi amor, ¿cómo estás? Buen día. ¿Estás con tu esposa o te puedo llamar?
0: Tiraste la tanda, las cosas que tiras siempre. Ese chiste que no lo entiende nadie y tampoco lo escucha nadie. Y bueno, yo pienso que no lo escucha nadie porque acá me están pidiendo, ¿podés repetir el chiste que tiraste en la publicidad? ¿Cuál tiraste hoy? Porque fue muy rápido, lo escuché así de pasada. ¿Cuál fue?
3: ¿Qué le dice una gallina deprimida a otra?
0: ¿Qué le dice una gallina deprimida a otra? Tengo que explicarlo.
3: Que necesitamos apoyo.
0: No, es malísimo. Necesitamos apoyo. Por favor. ¿En serio te encargas de hacer esta? Sí, bueno, no sé. 3513-283-442. Nuestra vía de contacto 3513-283-442. Ahí me envían mensajes, programan canciones y también nombre. Últimas 3 cifras del DNI. Y participan, tengo entrada doble para que vayan a disfrutar de una buena peli. Invitamos nosotros. Claro, al mejor lugar. 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Ustedes eligen dónde les queda cómodo para ir a ver una buena peli. Tienen tiempo, no solamente para hoy, pueden ir mañana. Es pasado mañana, la semana que viene. Hasta el 31 de octubre son válidas la... Ah, bien, Sole, gracias. Nuestra productora general también, como siempre. A ver, tengo mensajes que sean por acá. Escuchá. ¡Ay, cómo suena esto, por favor! Hola, Norma, buen día. Me dice ahora Jorgito acá, arrancando la mañana con todo hoy, ¿eh? Sí, hoy. Y se acerca la primavera y cuando sale un poco el sol, cuando aparece el febo... Se pone hermoso, pero claro. Norma por acá, saludos, buen día. Me dice por acá Joaquín, hola Joaquín. Te escucho todos los sábados, pero quiero participar por la entrada, perfecto. Joaquín, entrada doble, que puede ser tuya, ahí está. Todos los datos, bien, perfecto. Sí. Mensajes por acá. Hola.
4: Hola, Jorgito, ¿cómo estás?
0: Buen Marta día. Molina, sí.
4: Hoy hola, Martita. Queremos con sí. César, estamos los dos juntos.
0: Hola, César.
4: Hoy César pidió el día.
0: Pidió el día, está muy
4: es
0: bien.
4: Es un día muy emotivo y muy especial para nosotros.
0: Contame.
4: Porque el más pequeño de nuestros hijos está cumpliendo 18 años. Así que estamos como muy emocionados.
0: 18, el bebé.
4: Muy maricones, se podría decir.
0: Sí, se podría, sí.
4: Así que quiero que le mandes un saludo muy grande para él.
0: Pero por supuesto.
4: Que vino a traernos mucha, mucha alegría.
0: Mucha felicidad.
4: Es un sol de chico.
0: Qué lindo.
4: Igual que los otros dos, ¿no?
0: Pero claro.
4: Son iguales los tres.
0: No,
4: pero bueno, es un sol de chico.
0: Sí, claro.
4: Quiero decirle que ambos.
0: Sí.
4: Que sea eternamente feliz. Y acá César me hace señas que por supuesto no la entiendo qué quiere decir porque no sé por qué.
0: ¿Qué quiere decir César? Sí.
4: Ah, el nombre para Ramiro.
0: Para Ramiro
4: Martín.
0: Rama, querido.
4: Felices 18 años, mi rey.
0: 18 añitos. Felicidades, Marta, César y

0: Para Ramiro, feliz cumpleaños. Me dice, acá está en Banzai en una fiesta de onda expansiva en La Panza. Habían ido ahí los tres. Qué lindo, ahí lo veo a César, Martita y a Ramiro, que estaba por ahí también ya presente bailando con, hablando de onda expansiva esta noche, fiesta de la primavera en Estación Roca. Marta, te envío un beso enorme. Gracias por estar ahí conectada con nosotros, como siempre. A César, sabemos que están ahí. ¡Felicidades! ¡Feliz cumpleaños!
1: ¡Tienes un mensaje!
0: ¡Sí! ¡Tengo más mensajes, maestro! ¡Hola!
2: Buen día, estimado Jorgito. ¿Cómo andás, querido?
0: ¡Gatafa, querido!
2: Bien.
0: Todo maravilloso.
2: Como siempre, acá.
0: Sí.
2: Fiel con vos, Jorgito.
0: Gracias, Garrafa, querido.
2: Ya sabes, vos que sos una masa, vos.
0: Sí. Bueno, estoy como una masa.
2: Fiel,
0: estoy leudando, sí.
2: Yo, que ese que tenés.
0: Más o menos.
2: La audiencia, que estamos siempre con vos.
0: Gracias.
2: Y bueno.
0: Sí.
2: Que estés bien, Jorgito. Acá
0: gracias,
2: Garrafa. Ya.
0: Laburando, pero hay que darle con todo,
2: un buen abrazo y disfrutando. Sí. Disfrutando tu programa.
0: Gracias.
2: Un buen tema, ¿eh?
0: Ya un punchi punchi.
3: Hola, Jorgito, ¿cómo estás? Te habla Juancito.
0: Hola, Juan.
3: Hola, hermano. Que tenga un excelente día, hermano.
0: Gracias, Juan. Un abrazo
3: recorriendo
0: enorme.
3: Recorriendo la calle de
0: las
3: Córdoba.
0: Calles.
3: Entregando gas a todos los domicilios, hermano.
0: Gas a domicilio.
3: Un saludo, hermano, grande.
0: Vamos, con todo. Gran abrazo. Gracias por estar ahí conectado con nosotros. Mensajes que llegan, amigos, que cada sábado están con nosotros. ¿Qué más tengo por acá, DJ? A ver, hola.
4: Hola, Jorgito, buen día, hermano. Buen día. Excelente sábado para todos, hermano.
0: Pero claro que sí.
4: Muy linda la temperatura.
0: Lindo,
4: todo.
0: Sí, lindo.
4: Te digo que para esta noche el pronóstico va a estar muy lindo, te digo, ¿eh?
0: Sí, para ir a mover la patita.
4: Abrazo, claro. Hermano.
0: Gracias.
4: Que tengas un excelente sábado.
0: Gran abrazo.
4: Para vos, para tu gente ahí, para todos los que te escuchan, hermano.
0: Gracias, querido
4: buen
0: amigo.
4: Buen sábado y buen fin de semana, papá.
0: Lo tengo como siempre.
4: Lo mejor.
0: Pepe.
4: Abrazo, hermano.
0: Abrazo,
4: Pepe,
0: enorme.
4: El remisero más
0: claro.
4: Glorioso que nunca el hoy, ¿eh?
0: Uy, esta noche.
4: Abrazo, hermano.
0: Ay, ay, ay. Lo tenía hoy a Pepe. Pepito, esta noche, Instituto Talleres. Me dicen, hola Jorge, buen día, soy Miguel Ángel Ferreira, escuchando la radio desde Potrero de Garay. ¡Qué lindo Potrero! Es algo maravilloso, Potrero. ¡Qué cosa linda, Potrero de Garay! Dejo mis datos para el sorteo, muchas gracias, la radio excelente, la recomiendo a mis conocidos, pero de eso se trata. 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Si no, le avisen a Sole, la productora. Bueno. Tengo ganas de ir a Potrero de Garay. Estamos siempre por la zona también ahí. Lindo lugar. ¿Qué más tengo? Dice, hola, buen día, Jorge, hermosa mañana primaveral. Sí, casi, casi. Aquí estamos con mi marido escuchándote desde Potrero de Garay. Mirá, quería participar por las entradas al cine. Cintia, sin. Dale, participando. Ahí están los chicos escuchándonos. ¿Qué más tengo por acá? Hola, Jorgito. Hola, DJ. Hola, todo el equipo. Hola, Sole. Dice, qué lindo programa. Gracias por estar en la mañana. Que siga el DJ contando chistes. No. La pidan eso. No. Sí. Bueno, está bien. Hola, buen día.
5: Hola, carnicero.
0: Hola,
5: carnicero. Más saludos, Jorge y Pepe. Aguanten las burbujas.
0: Vamos con todo.
5: Un abrazo para todos. Buen día para todos.
0: Qué buena onda, dale. Por favor. Abrazo enorme a Pepe, Jorgito, Tocayo, que están ahí, los pocas burbujas, recorriendo la calle de la ciudad de Córdoba, escuchándonos, sintonizándonos en el 105.9. Gracias. Tengo más por acá, a ver, me dicen. Gracias a ustedes por estar y por la buena onda, por estar ahí. No podríamos hacer posible este programa. Bueno, tampoco es un programa, es más o menos. Sí, dice ahí. Ah, ya me cansé de esperar esta tarde, sí. Por acá me dicen, hola Jorge Bonento, muy buen sábado para la audiencia y para vos y este maravilloso programa. Me encantaría escuchar Helpless de The Flirts. Sí, las coquetas. Gracias como siempre, Jorge, buenísima toda la música que están poniendo. Me dice, pobre la gallinita está deprimida. Justo hoy pusiste el chiste de la gallina cuando juegas. Laurita, Laura, beso enorme. Sí, es malísimo, Laura. El de hoy. sí, no, no. Rosita por acá también, que me dice feliz sábado, buen día. Hola, Rosita. Buen día, amigazo Jorge, ¿todo bien? La mañana está buenísima para escuchar el mejor programa de los días sábados. Te pido un tema de Kendall, la canción More Star Than Floor. ¿Qué es lo que decís? Bueno, eso. Esta noche lo atendemos a un equipito de Alta Córdoba, me dicen. No, yo no tengo... Sí. Me tengo fe que ganamos. Vamos. Adrián, anótame para el cine. Adrián, abrazo, Jorge. Adrián, que hoy, esta noche, madre. Para colmo, viene bien instituto, ¿sí? Sí, ¿por qué para colmo? No tendría que haber dicho para colmo, no está bien porque es tendencioso el mensaje. Sí, claro, bueno. Sí, all right, bueno.

Actualizados del tiempo a esta hora en Córdoba capital y alrededores. El termómetro marca 21 grados 2 décimas. El cielo está parcialmente nublado, la humedad del 63%. El viento sopla del noroeste a 4 kilómetros en la hora y la visibilidad óptima 10 kilómetros. Para hoy se espera una máxima de 29 grados. Hermosa mañana para todos, 21.2. La temperatura a esta hora en el centro de la República Argentina.

0: pero qué ganas de tirar un paso de rock and roll para bailar la bamba. ¡Qué lindo tema, por favor, Los Lobos! Clásico de clásicos, sí. 10 de la mañana, 49 minutos. Buen día, buen día, buen día, buen día para todos. Pero qué lindo sábado, vamos, que vuelve la primavera ya. Sí, sí, sí. 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Sí, 3513-283442. Ahí me envían mensajes, programan canciones, nombre, apellido, tres últimas cifras del DNI. Quieren programar canciones, también pueden ser. Canilla libre de música hasta la hora 13. 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Invitamos nosotros, ¿eh? Sí. Invitamos, sí. Clásico de clásicos, ¿eh? Tiraste un par de cosas que no estuvieron buenas ahí, ¿no? Tiraste una de preguntas que no me dejan dormir y no.
1: No me dejan dormir. ¿Quién fue la primera persona que decidió que el control remoto necesitaba 40 botones? ¿Y quién los usa?
0: Yo los uso. Sí. Es malísimo, pero...
2: ¡Lleva el disco!
0: Sí, el disco se va.
2: Yo tengo el disco, lo iba a llevar yo, pero si yo tengo que llevar el disco mío.
0: Sí, ¿qué pasó?
2: Y lo cargo delante de mi mujer.
0: De tu mujer, sí, ¿qué pasó?
2: Se me va a armar la podrida.
0: ¡No!
2: Voy a ir igual, pero se me va a armar la podrida,
0: claro,
2: mal.
0: Claro, tené cuidado.
2: Tengo que tratar de escaparme celóticamente.
0: ¿Cómo?
2: No sé cómo se dice. Pero me tengo que escapar.
0: ¡Vamos, escapate, sí, señor! ¡Vamos, por favor! Dice, no seas así... Cautelosicamente era. Sí, por favor. Tengo mensajes que llegan al 3513-283-442. Por acá me dicen, buen día, genios, todo bien, pero... los team, calor. Los quiero ver cuando tengan que pagar la luz. Tiene razón.
3: ¿Qué?
0: Los quiero y hermoso el programa, como siempre, Sil. Sil, besito grande. Gracias por estar ahí conectada con nosotros. ¿Qué me dicen? A ver. Hola, muy buen día, Jorge, y al mejor, el máster. ¿Quién es? DJ Concert. Bueno. ¿Cómo están? Me dicen, yo aquí en cama todavía, pero escuchándolos. Saludos a José, mi esposo, que está trabajando. Y a todos los amigos conocidos. Y como ayer estuve de fiesta festejando, así que muy feliz y con la compañía de ustedes, súper genial. Y con los mejores chistes. Bueno, vamos. Así que vamos desde ahí y vamos a hacer ese programa. ¡Vamos! O no puede ser cansado de hacerlo bien, puede ser como no. ¡Rocky Brunet! Gracias, bendecido fin de a todos. Y ya estoy y puedo participar por las entradas. Mis datos, Virginia. Felicidades, chicos, nos dice por acá. Vir, beso enorme, buen fin de semana. Estuvo de Pepe, Pepe, Pepe, Pepe. Estuvo festejando anoche. Gran beso, Marito querido. Gran abrazo. Buen día, buen día, buen día. Un saludo grande para Jorge, gran coach. Abrazo enorme, lo tengo el señor Mario. Y a Moni, lo que los quiero, te envío un hermoso abrazo para ustedes. Buen fin de semana. Gracias por estar ahí conectados. ¿Qué más tengo por acá? Me dice, hola, soy Sonia, te escucho siempre, pero es la primera vez que mando mensaje. Bueno, bienvenida. Bienvenida, Sonia. Ahí está. Me dice, me encantan los chistes del DJ y no lo pelees. No. No, estas son cosas tuyas, DJ, no.
4: Días,
0: no,
4: no. ¿Cómo amaneció la cosita más hermosa no. del mundo?
0: ¿Por qué me tirás en contra? Ah, vos sos el popular. Está bien, tenés razón.
5: ¡Es un mensaje!
0: ¡Hola! Tienen dos, sí.
3: ¿Cómo estás?
0: ¿Cómo le va, señor? ¿Cómo?
3: Jorgito, escuché que es tu nombre.
0: Sí, Jorge, el mismo, sí. Sí,
3: dígame. Saludo al negro Pumpi de acá, arriba del taxi.
0: Trabajando. En el... Sí, Pumpi.
3: Escucho hace mucho tiempo la activa.
0: Muy bien, Pumpi, querido.
3: Pero no escucho rock nacional del tiempo.
0: Del bien.
3: De los 80.
0: De los 80, bien.
3: Pedro y Pablo, Piero.
0: Sí, pero sí.
3: García, David León.
0: Pero qué clásico, Pumpi.
3: No escucho nada de eso.
0: ¿Todavía no salió nada?
3: Riff.
0: Bien.
3: ¿Habrá algo de eso que puedas poner pero... en el transcurro?
0: Sí.
3: ¿De la mañana?
0: Pero por supuesto, Pumpi.
3: Que tengas un gran sábado.
0: Gran abrazo, amigo.
3: Y obviamente, que gane Talleres, por supuesto.
0: ¡Vamos todavía, Pumpi! Abrazo enorme. Dice ahí, por favor, busca para Pumpi que le vamos a dedicar algo. Ponete la pila. Sí, porque tenemos que cumplir. Por acá me dicen, a ver, muy buenos días. Quería dejar un mensaje a unos amigos que están en Potrero de Garay pasando un fin de hermoso. Bueno, perfecto. Pero no me dejan nombre ni nada. Para los que están en Potrero de Garay pasando un fin de semana hermoso. Tenemos mucha gente en Potrero de Garay escuchándonos, ¿eh? Muchos amigos oyentes por ahí. Lugar precioso. Sí, hermoso. Por acá me dicen, buenos días, Jorgito, te sigo desde el Winco Club. Qué época, saqué. Éramos tan jóvenes, peinábamos. Como no te rías. Peinaba pelo, ahora ni siquiera canas. Sí, desanimaba gente yo, sí. Yo era el desanimador. ¿El qué? El desanimador, eso, sí. Bueno, era, trabajaba de eso y después ya no... Bueno, sí. Ahí en Bongo Club, exacto, bueno. Abrazo enorme. Por ahí sabemos desanimar, sí.
5: Qué miseria.
0: Bueno, qué miseria. Hay que laburar, me dicen, pido un tema, noches cálidas de verano. Bien, perfecto. Lo tengo a Guille por ahí. ¡Hola, Guille! Por acá dice, hola, buenos días, hermosa música. Quiero participar por las entradas al cine. Buenos días, hermosa. Quiero participar por las entradas al cine. Soy Fernando. Dale que quiero ir con mi pareja, me dice Fer. Pero claro, Fer. Bueno, a cruzar los dedos. En un rato vamos a conocer quién es el ganador, ganadora. Que se lleva la entrada al cine, DJ.

Títulos y noticias destacadas en la mañana del sábado. Del ámbito internacional, Cuba sufrió un nuevo colapso total de su sistema eléctrico y millones de personas quedaron sin energía. Según informaron las autoridades, el apagón se produjo por una falla en líneas de alta tensión ubicadas en el centro de la isla. Durante las últimas horas comenzó una recuperación gradual del servicio, principalmente en sectores cercanos a hospitales, aunque buena parte de La Habana continuaba a oscuras. Nacionales, volvió a crecer la morosidad de las familias argentinas. De acuerdo con el último informe del Banco Central, los atrasos en el pago de préstamos alcanzaron en julio el 12,9%, el nivel más alto registrado en más de 20 años. El índice subió una décima respecto a junio, pero el dato más preocupante aparece en la comparación anual. Hace un año la morosidad se encontraba en el 5,6%. En el caso de empresas, los incumplimientos llegaron al 3,6%. Del ámbito local, profundo pesar en la cultura cordobesa por la muerte de Eugenio Zanetti. El artista falleció de manera repentina en Buenos Aires a los 79 años mientras trabajaba en los ensayos de la ópera Los Cuentos de Hoffmann en el Teatro Colón. Zanetti desarrolló una enorme trayectoria en la pintura, el cine, el teatro, la escenografía y la ópera. En 1996 ganó el premio Oscar a la mejor dirección de parte de la restauración. Y volvió a ser nominado 3 años después por Más Allá de los Sueños. El premio Oscar, ahí está. Deportes. Y esta noche Córdoba vuelve a vivir una de sus grandes, grandes y épocas. Sí, duelos deportivos. Qué nervios que te. Instituto recibirá a Talleres desde la hora 21:15 en el Monumental de Alta Córdoba por la décima fecha del torneo clausura. La Gloria jugará ante su gente mientras que Talleres llegará motivado después de su victoria frente a Unión en el estadio Mario Alberto Kempes. El conjunto albiazul evalúa variantes en el medio campo y podrá contar nuevamente con Matías Galarza, quien ya cumplió una fecha de suspensión. Instituto Talleres frente a frente en un partido que promete una Alta Córdoba repleta y una ciudad pendiente de lo que sucede esta noche. Es la hora 10:59 en la República Argentina. 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

0: Con Rock and Roll arrancamos esta tercera hora. Que sea rock, un riff clásico de clásicos, lo que sonaba.
1: El fin de
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11 minutos. Sí, cuando resumir 40 años de historia mundial en menos de 5 minutos. ¿Cómo hacerlo? Billy Joel lo consiguió nombrando personajes, guerras, escándalos, avances científicos y grandes momentos ocurridos entre 1949 y el año de su nacimiento, 1989, cuando publicó esta canción. La letra recorre más de 100 acontecimientos.

0: Qué bien que suenan estas canciones en el sábado. Te recuerdo, tengo entrada doble para que vayas a disfrutar de una buena peli. ¿Dónde? En el Showcase Cinema, claro.
1: ¡Llegó el Ponchi Ponchi! ¡DJ Cosé!
0: Sí, dale, dale, dale. A mezcla en vivo. Está. Llega el punchi punchi de la mañana. Ponele onda, lo que duerme, no, por favor. Hay canciones para mover la patita y hay canciones que suenan. Sí, esta noche hay fiesta en Estación Roca. ¡Vamos! Vamos, amor, recibimos la primavera con esto. Sí. Onda expansiva esta noche. Va a sonar todo, sí, sí.

y las blanqueabas un poquito para salir. ¿Dónde vamos esta noche? ¿Te acordás aquella década del 80? ¿Los 90s? ¿Los 2000? ¿En cuál saliste al boliche? ¿A la disco? ¿Te subías a la tarima? ¡Ey! La pasabas bomba, te olvidabas del mundo. Y de eso se trata. La música te lleva, te transporta. Olvídate de los problemas y disfruta, que venimos con el punchi punchi.

0: 11:28 minutos en la República Argentina. Canción programada por nuestro querido amigo Adrián. ¡Qué pedazo! Escucha, escucha, escucha, escucha. Él dice que se mezclando. Bueno, no pegaste uno. Bueno.
1: ¡No se tiene que perder!
0: Bueno.
1: ¡Salí de ahí, maravilla!
0: Yo te digo lo que pasó. Hubo una caballada. ¿Qué pasó? ¿Tuviste practicando poco? Sí, no sé, no sé. Yo pregunto. En un rato venimos con otro segmento Punchi Punchi, canciones bien para arriba. Sí, porque es sábado y esta música en el sábado, con esta temperatura y a días de la primavera. ¡Oh! ¡Pero qué lindo, DJ!
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0: 3513-283-442, nuestra vía de contacto para que se comuniquen y programen canciones. Para que nos acompañen, ¿hasta qué hora? Hasta la hora 13 nos quedamos. Con la música de todos los tiempos, como siempre. 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El nombre y las tres últimas cifras del DNI. ¿Con eso está bien, Sole? Sí, perfecto. Al 3513-283442. Los invitamos al cine para que vayan a ver una buena peli. Ya vengo con la cartelera de hoy, que hay en el Showcase, para que vayan a ver, a disfrutar, a pasarla espectacularmente bien. Sí, sí, sí, sí. Está lindo para ir al cine, pero claro, siempre es momento. Pero uno, viste, como que se relaje, la pasa. La pasa bello, bello, claro.
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0: Y atención para quienes consideraban que poner el lavarropas es una actividad de alto riesgo. Hey, hoy se está gastando mucha. Presentaron una remera que, según sus fabricantes, podría utilizarse durante un mes entero sin lavarla. Sí, da. Da malo a Pedrito, a Heidi y el chivo bajo el brazo. Pero por favor. Y sin dejar malos olores. ¡Un mes! Depende de quién, ¿no? La prenda se llama Her Shirt. The Shirt. Linda. B5.0. Toma. Y fue desarrollada por una empresa estadounidense llamada Hermione. ¿Cuál es el secreto? ¿Dónde está el secreto? Bueno, en sus fibras incorporaron cobre. No, acá la venden. Acá te la desarman. Incorporaron, claro, cobre, plata, zinc, oro, no, ceniza volcánica y otros dos componentes que la compañía prefiere mantener bajo siete llaves. ¡Hala! Escucha todo lo que tiene la remera. Oro, cobre, plata, zinc, ceniza volcánica. Me están chamullando. El cobre ayudaría a combatir las bacterias que generan olor. El zinc neutralizaría algunos compuestos de la transpiración y la ceniza volcánica absorbería la humedad. ¡Humedad! La remera se ofrece en Kickstarter por ¿cuánto? $79. Por 1.500, haceme la cuenta. Y casi 100 lucas, más o menos. Sí, más o menos. Y las primeras entregas están previstas para noviembre. ¿Ya la compró, gente? Al comienzo estará disponible solamente en color negro. Una elección bastante inteligente para, sí, por si la tecnología llega a fallar, ¿no? Puede fallar, ya lo decía tú, que en paz descanse. También habría versiones más económicas a unos $39, 50 lucas, que promete aguantar 3 días. Y otra preparada para llegar hasta 2 semanas sin visitar el lavarropas. Pero, por ejemplo, estoy comiendo un choripán. Salgo del boliche, como cuando salías, y ibas al carrito y le decías, ¿qué le pongo, maestro? Todo lo que tenés ahí. Todo. Le metí en un chimichurri radioactivo. Adentro era. Te armaba una revolución, todas las revoluciones juntas. Pero por ahí estaba. Te caía la gotita de chimichurri en la remera. Olvídate, no sale más. En esta remera me decís que. Yo lo tendría que probar con el chimichurri radioactivo de las 5 o 6 de la mañana del carrito. Pero no el carrito así sofisticado. No, el que pone el tablón, te prende un fire, un fueguito en cualquier lado. ¿Viste que? Ese. Picante. Ahí están los valientes. Claro. Ahora bien, que quien pueda utilizarse durante 30 días no significa necesariamente que debamos hacerlo. Solamente neutraliza olores. Bueno. La pregunta para nuestros oyentes es inevitable. ¿Se animarían a usar la misma remera durante un mes? ¿O al cuarto día ya la mandías? Sí, ya la mandás directamente a la cuarentena. Yo te he visto a vos sábados con la misma remera. Sí. Usás la misma remera por.
3: Qué miseria, chico.
0: Eso es lo que pasa. Bien, perfecto.

Muy bien. Actualizo datos del tiempo a esta hora en Córdoba, capital y alrededores. El termómetro marca 24 grados 6 décimas. ¡Qué linda mañana! El cielo está ligeramente nublado, la humedad del 49%, el viento sopla del noreste a 8 kilómetros en la hora y la visibilidad óptima 10 kilómetros. Para hoy se espera una máxima de 29 grados. 24.6, la temperatura a esta hora en el centro de la República Argentina.

0: de carnicero.
1: Bueno, el carnicero también cantando. ¡Vamos, carnicero!
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1: Bueno, lo dejaría, déjalo todo. Sí, dale, dale.

0: 351-3283-442. ¿Cómo va esa mañana? Pero qué linda mañana, por favor. Hermoso, hermoso, me gusta mucho. Ya ahí. Escuchá, tengo mensajes, Sole, por acá. Hay muchos mensajes que estamos debiendo. Vamos a cumplir. Mirá desde qué hora estamos. Mirá desde la hora que estamos debiendo. 10:58 minutos. Una hora. No puede ser. Sí, lo que pasa es que son tantos. Agradecemos como siempre por estar ahí del otro lado, por hacernos el aguante. Tante grazie. Hola, buen día.
1: Hola, Jorge, buen día. Charlie, ¿cómo andan, querido? Los amigos de Retrosónica en la mañana del sábado, acompañándote en lo que se viene en la primavera 2026 acá. Bueno, sí. En Activa 105.9.
0: Claro, ahí está.
1: Te quiero pedir algún bloque o algún set del DJ Concept.
0: Sí, tiro
1: a un saludo a todos. Les deseo una feliz primavera.
0: Abrazo.
1: Y como siempre, acompañándote los sábados.
0: Charlie,
1: abrazo,
0: querido.
1: Abrazo a todos de parte de Charlie, el ángel de los 80.
0: El gran conductor del Forever Gold, a quien le envío un gran abrazo. Está ahí siempre con lo mejor y preparándose para su fiesta. Esta noche fiesta de Onda Expansiva en Estación Roca. El próximo sábado fiesta de Charlie ahí festejando, celebrando. O no hay fiesta, siempre hay fiesta, claro. ¡Pasa la fiesta, DJ! ¡Sí! ¡Qué fiesta!
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0: Hola, Jorge, buen día. Nosotros de vuelta. ¿Me podés pasar lo que sangra es la cúpula de Soda? Pero cómo no, Pepe. Busca Soda Estéreo, DJ, y lo dedicamos. Sí, sí. Gracias por estar ahí, Pepito. Gran abrazo. ¿Qué más tengo? A ver, hola. Sí. Buen
3: hola,
0: día.
3: Hola, Jorgito, buenos días.
0: Hola, Patito.
3: ¿Cómo
0: va eso?
3: Muy bien.
0: Excelentemente bien.
3: Bueno, yo para decirte que esta tarde 2-0.
0: ¿2-0?
3: Sí. 2-0. Uno con el Canario, un gol del Canario. Un
0: ¿qué gol que clavó el otro día?
3: Sí.
0: Fui a la cancha el sábado pasado.
3: Y bueno, para que se trague la lengua.
0: Sí.
3: La Irene.
0: No, por favor.
3: Y con el Aika vamos a festejar.
0: Irene.
3: Bueno, Jorgito,
0: te mando un abrazo.
3: Te pido el mejor tema de Hathaway.
0: Pues, ¿cómo no?
3: Te mando un abrazo grande. Saludo al DJ Concept.
0: Sí,
3: mamá. Concept. Nos vemos. Un abrazo grande.
0: Abrazo grande, Patito. Tiró pronóstico para hoy, tiró pronóstico. Vamos, esperemos que. Sí. Bueno. Yo estoy nervioso. Por acá me dicen, a ver. Ayer festejé mis 60 años, Jorgito. Yo soy la de remera rosa. Acá, a ver, ahí estoy viendo la foto. ¡Ahí está! Aquí con las chicas de yoga. Me encanta el programa y se los recomendé a las chicas. Otro día más, por favor. Dale, dice ahí con los chistes. Besito grande a mi querida amiga Virginia, que nos envía foto ahí anoche festejando 60 con las chicas de yoga. ¡Pero muy bien! Celebrando ahí, vamos con todo. A seguir festejando, claro. ¿Qué más tengo? Me dicen, bro, escuchando, genio, abrazo enorme y buen fin de lo tengo. Al gran David. Mi querido amigo, compañero. ¡Hola, David! Lo tengo a David Domínguez. David Dom, el gran conductor del Retro Hit 80x90. Búsquenlo por ahí en Instagram, en las redes que. Las previas y todo, espectacular. Abrazo grande, David. Buen fin de semana, querido amigo. Buen día, Jorge, buen sábado. Pido cualquier tema de Oasis. Gracias, saludos para todos y un saludo especial a Virginia, que ayer fue su cumple. Gloria de Barrio Primero de Manso, también conectada por aquí. Besito grande, Gloria, y saludos para Vir. ¡Feliz cumpleaños! Cristian por acá también me dice, hola, Jorge, te escucho todos los sábados. Participo por las entradas al cine. ¡Perfecto! Cristian, gran abrazo, querido amigo. Gracias por estar ahí también conectado con nosotros. ¿Qué me dicen? A ver. Yo no había nacido, pero me contaron de la parte de los lentos, que era la mejor parte, sí. En el boliche, el lento. Es que no era tan. A ver, no teníamos la facilidad de comunicación como la que tenemos hoy. Sí, era por carta para empezar algo, teléfono, había un solo teléfono en la cuadra, de algún vecino, y sobre todo en los pueblos, que por allá también es. Era complicado de hacer el. Arrastrar el ala, no. Bueno, te están arrastrando el ala. Las chicas, claro. Aparecía el gavilán pollero. Pero el lento era el momento en que uno conocía a la chica o esperaba verla el sábado para verla ahí y decir, bueno, hoy es mi día. Esta es tu noche, claro. Lo tengo por acá, Luisito Campos, te envío un gran abrazo. Luis, gracias por estar ahí conectado con nosotros. Adrián me decía por acá, muchas gracias, Jorge. Saludos al DJ con sed. Abrazo, Adrián. Temón el que pidió Adrián, Temón. A ver qué tengo por acá, DJ. Tengo un video que me envían. Me dicen, hola, buen día. Y a ver si sale esto. ¿Sale? Ah, me envían por acá. Sí, me están enviando un Claudio. Ahí lo chequeamos, Claudio. Me dice, buen día. Bueno, ahí está compartiendo. De los amigos de Radio Furor. Hay un evento, un encuentro espectacular. Bueno, ya les cuento esto. Por acá me dicen, Eusebio querido, buen sábado, Jorge, presente en Retrosónica, mi querido amigo. El modo baile espectacular. Eusebio, te mando un gran abrazo, gracias por estar ahí. Hola, Jorge, buen día. ¿Cómo se llama el tema? Wanchu Wanchu. Saludos, espectacular radio de parte de Walter. Es Body Funk. Body Funk, Body Funk. Ese es el tema. El disco, el grupo es Purple Disco Machine. Body Funk, búscalo como Body Funk y así lo encontrarás. ¿Qué más tengo por acá? Buen día, amigo, y feliz sábado de parte de parte nuestro, de tu amigo George y Susi. Qué calorcito. Qué lindo. Pero aquí unos mates y pido un tema para Susana de Ricky Martin. Mil gracias. Te envío un gran abrazo, George, querido. Gracias por estar ahí conectado. La cantidad de mensajes que tenemos por acá. Norma dice, saludos. Aquí escuchándote, quiero participar por las entradas al cine. Normita, te envío un beso. Gracias por estar ahí, conectada también con nosotros. ¿Qué más tengo? A ver, me dicen, hola, Jorgito, buenísima la radio. Que tengas una excelente primavera. Saludos a mis amigas, las ochenteras. Besitos. Susana, hola, Susi. Buen día, buen fin de semana. Esperando la primavera. Gran beso para vos. A Ojito también le enviamos un gran abrazo, Walter. Por acá tengo a Daniela. Me dice, hola, Jorge, saludos. Quiero ganarme las entradas al cine. Está muy buena la radio, quiero ir al showcase. Bueno, perfecto, Dani. Por acá tengo terminación de documento. Por acá me dicen, buongiorno. Perlevanti a Giorgio. Aguante la retrosónica. Hola, José. Seguro que esta noche ganan. No, fuera mufa. Anulo. Y vas a estar más que feliz. No, anulo. Saludos muy grande a Juan. Obviamente, el fantástico DJ Concert. Esta noche no voy a tirar pronóstico, nada, pero José, querido, viene muy bien instituto, Muy bien, pero muy bien. Nada más eso. Mi querido amigo José, te envío un abrazo. Me dice por acá, qué lindo, Chayanne. La tengo a Irene y me manda una foto que dice, vamos, instituto. Esta noche tenemos fiesta. Bueno, sí, deben ir a Estación Roca, claro, onda expansiva. Por otro lado, no sé cómo van a festejar, pero esta noche, Leandro Charino con la fiesta y todo el pucho. Va a estar Peter, todo. Lo tengo Sebastián Raspanti. Queremos escuchar Gloria de Laura Branigan. Ahora también el director de Radio Furor se chiste. DJ, te decirle algo, ¿no? Un temita de DJ Sani puede ser. Pero cómo no, señor, ya buscamos algo y lo dedicamos. 12, un minuto. Sí. Bueno, me relajo un poco. No, es que estamos pasados. Tenemos que ir a la tanda, por favor. Sí. Vamos.
2: Deja de trabajar tanto, bueno, te vas a envejecer, muchacho. Sí. Que labura tanto. Anda, sí, a dormir y descansar
0: los huesos. Los huesos todos, sí.
2: Bañate,
0: sí.
2: Ponete un calzoncillo de marca.
0: Bueno,
2: echate muchas lociones, sí, así, del huevo.
0: No.
2: Labura tanto. Sí. ¿Qué te pasa con laburar
0: bueno,
2: tanto?
0: Bueno, hay que trabajar.
2: Laburo. Y así andan. Y sí. 2-3 años más vas a andar pegando, sí, la nariz en las rodillas y curcuncho.
0: Tandis, ya volvemos.

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Bienvenidos a la cuarta y última hora. Lo que sonaba Gino Vanelli con Black Girls. 105.9 en Córdoba capital y alrededores. 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Nueve minutos de las 12. Y hay canciones programadas, hay música que te transporta y hay clásicos que se viven y disfrutan. Lo que sangra.

0: Misterio, lo que sangra, la cúpula, canciones programadas para abrir la cuarta y última hora de la Retrosónica. ¡Oh! Sí, ahí llegó. ¡Oh!
1: ¡Hola, maestro! ¡Llegó el Pochi, Pochi!
0: Sí, ¿qué haces? ¿Cómo andás?
1: ¡DJ José!
0: Dale, carnicero, sí. Sí, Retrosónica. Poniéndole punchi punchi.

0: 28 minutos. ¿Y cómo vamos hoy? ¿Cuál puede ser el menú? Qué lindo este tema, escucha. Sweet Dreams. Sweet Dreams of Recommendation. Muy bien, dice, me gustó mucho. Como para ir calentando, precalentando motores. Sí, sí, sí. Bueno, ya está. Tuviste tu protagonismo, ya está, ya está. Bueno, está bien, está bien, está bien.
1: ¡Ay, bueno, no! No, no. ¡Te pagamos mil! No, no,
0: no. Beber con moderación, prohibida su venta a menores de 18 años. Por favor, dice ahí, hagamos las cosas bien. Bueno, recta final de esta Retrosónica y atención. Claro, recta final para que participen. En el próximo bloque conocemos quién es ganador o ganadora que se lleva entrada doble para ir al Showcase Cinemas. Los mejores cines de la Argentina y del mundo para que vayan a disfrutar película 2D, 3D. Sí, la que elijan, lo que esté en cartel, ya te cuento. ¿Cuáles son las películas en cartel hoy en Showcase Cinemas? Así que, bueno, minutos finales, 3513-28-3442. Ahí nombre, apellido, tres últimas cifras del DNI y me dicen si tienen ganas de ir al cine. Bueno, tengo ganas de ir al cine, Jorge, me dicen. Nosotros te invitamos. Entrada totalmente gratis. Por acá, ¿qué tengo? Tengo mensajes. Me pedían DJ Sani, José querido. Sonaba ahí con el Fiesta Reggaetón. Me dicen, hola, Jorge y Retrosónicos. Aquí los escucho mientras tomo unos matecitos. Feliz sábado para todos. Hoy activada con FM Activa, pero como siempre, Virtu. Con todo, gran beso. Buen fin de semana. Por acá me dicen, hola George, qué bueno es escucharte con tus pilas de siempre que te caracterizan y tu alegría. Aquí sigo con tu compañía de los sábados. Me dicen, si hay tiempo, pasame Rasputín de Bonnie M. Bendecido fin de y aguante la Retrosónica. Silvia, beso enorme. Lo buscamos y lo dedicamos. Por acá me dicen, buena Jorge, acá estamos haciendo la previa del Matador. Muy buen sábado para todos, nos dice Alca. Gran abrazo, Alca querido. Lo tengo a mi querido amigo Seba Raspanti que está en. Está por allá en la zona de Tras las Sierras, Cevitas, preparándose con todo. Y atención porque hay un super evento y a esta hora se está desarrollando. Por acá lo tenía. Se trata de Moto Amigos Fest. Sí. Vení a disfrutar un día entre amigos a puro rock y motos. Hoy, a partir de las 10 de la mañana, están bandas en vivo. En el Pidio González 591 en Villa Allende. Estacionamiento interno gratuito y controlado. Desde las 10 de la mañana, para todos los motoqueros que estén recorriendo a esta hora, se van para Villa Allende. Moto Amigos Fest. Bueno, ahí está. Gracias. Por acá me pasan la info y todo. Es lindo por ir con la moto. Primero tengo que tener moto. Tenés razón, dice. Comprate la moto.
2: ¿Quién es un mensaje?
0: Mensajes por acá, hola.
3: Hola, buongiorno. Buongiorno, buongiorno, buongiorno.
0: Lucía.
3: Bueno, acá escuchándote como siempre.
0: Gracias.
3: Y hoy quiero mandar un saludo.
0: ¿Para quién?
3: De parte mía, de María Jorge, el Cheto de la
0: Shell. El Cheto de la Shell, sí,
3: gracias,
0: señor.
3: Gracias, buen día.
0: Besito grande, Lucía, y a Marito, y a Jorgito, el tocayo. El Cheto de la Shell, le enviamos un gran abrazo. Gracias por estar ahí conectado con nosotros. 3513-283442. Esa es nuestra vía de contacto. A Gustavito Landi, que me decía por acá qué tema y quién con él. Ah, no, de tu Huber. Sí, temón, temón. Lindo set del DJ. A Paola también le enviamos un beso. Dice, quiero participar por las entradas al cine. Perfecto, Pao, estás participando. Ya conocemos. Sí, lo cortaste. Sí.
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0: Llegó el momento de conocer cuáles son los tres signos que tendrán el viento a favor esta semana y cuál deberá respirar profundo y contar hasta 10. Comenzamos con Libra. Semana ideal para los vínculos, Libra, es una buena semana. Las reconciliaciones eso y las nuevas oportunidades. Una conversación pendiente podría terminar mucho mejor de lo esperado, Libra. Tu palabra clave es equilibrio. Vamos con todo, Libra, buena semana. Seguimos con Sagitario. Vas a recuperar la energía y las ganas de avanzar, Sagitario. Buen momento para concretar proyectos, organizar una salida y animarte a eso que venís postergando. Esta semana la suerte te encuentra en movimiento, Sagitario. ¡Vamos con todo! Y el tercer signo favorecido esta semana, sí, me tenía que tocar. Tauro. Podrían aparecer novedades positivas relacionadas con el trabajo o el dinero. ¡Me hace falta ir! Sí. También será una buena semana para ordenar cuentas y tomar decisiones prácticas. ¡Sí, eso sí, disfruta la buena racha, pero no gastes todo antes de cobrar! ¿Y quién necesitará un poco de paciencia esta semana? Esta semana será Capricornio. Uy, se me armó en casa. Capricornio, podrías encontrarte con demoras, cambios de planes o personas que no avanzan a tu velocidad. No intentes controlar absolutamente todo, Capricornio. Baja un cambio, evita discusiones innecesarias. Recuerda que una semana complicada no define toda la temporada, Capricornio, no. Libra, Sagitario y Tauro con viento a favor. Capricornio, paciencia, que la rueda vuelve a girar. Sí, ahí está. ¿Cómo vino el signo del zodíaco esta semana para vos? ¿Sí, estás dentro de estos tres?

Clásico de clásicos, Opus con Life is Life. Lo que sonaba. 351-3283-442. Gran beso para mi querido amigo Víctor y para Tina, que están por allá. Están en un lugar precioso. Dice, hermosa mañana por acá en Santa María de Punilla. Claro que es feliz. Viste, cuando llega esta época, la zona de las sierras es hermoso. Gran abrazo, gran beso para ustedes. Gracias por estar ahí conectados y escuchándonos. Me pedían cebollas verdes, DJ. Vale, lo buscamos y en un ratito lo dedicamos. Beso enorme, gracias por estar ahí conectados con nosotros. ¿Qué más tengo por acá? Hola, Javier, me dice. Hola, Jorge, ¿hay tiempo? Participo por las entradas al cine. Por supuesto, ya tengo por acá. Sole, ¿ya estamos con el sorteo? Perfecto. Atendi, porque te cuento hoy cuáles son las películas en cartel para que vayas al Showcase Cinemas a disfrutar del mejor cine. Los estrenos: Resident Evil, Noche Cero. Uy, está buena esa, Los estrenos de esta semana también: El Árbol Mágico, One Piece, la película, y Panda Plan 2, La Tribu Mágica. Esos son los estrenos, más todo lo que viene en cartel para que eligen la película que vayan a ver al Showcase Cinemas. Bueno, atención, porque tenemos ganadora o ganador, Sole. Me decían por acá, hola, buenos días, Jorge, hermosa música, quiero participar por las entradas al cine. Soy Fernando, 236. Fer, felicitaciones. Quiero ir con mi pareja, me decía Fernando. Bueno, te llevas entrada doble para que vayas al cine. Directamente te llevamos y te pasamos los códigos. ¿Estás listo? Podés ir a Villa Allende o ahí al cine del, claro, Córdoba Shopping Center. Córdoba Shopping, exacto. Qué lindo por ir al cine. Come on. ¿Qué me decía por acá? A ver, George, te envío un abrazo grande. Me anoto para ir al cine. Bueno, ahí está. ¿Qué más tenía? Pepe, querido, te envío un abrazo. Mirta por acá dice, qué buen... Gracias, chicos. Gran abrazo para ustedes. Y esta noche bailamos ahí. Claro, esta noche, vamos, DJ. Ahí nos juntamos con Peter, nos vamos los tres juntos. Nos vamos en la moto rosa que tiene Peter. ¿La bicicleta? ¿Qué anda en bicicleta? Moto y bicicleta. Esta noche la fiesta de Onda Expansiva en Estación Roca. Leandro Cherino animando con toda la música, el DJ Peter, el DJ, todos. Pero qué lindo la vamos a pasar. Es que claro, bueno, nos vamos para esta noche. Festejamos la primavera a pleno, anticipado, para pasarlo lindo. ¿Qué más tenía por acá? A ver, Valeria, te envío un beso. Gracias, Vale, por estar ahí. Gracias por ese programa. ¿Por este? Bueno, más o menos, no sé. Es lo que hay y uno... Está bien, te sigo, dice, sí.

Actualizado el tiempo a esta hora en Córdoba capital y alrededores. La temperatura 26 grados 4 décimas. El cielo está ligeramente nublado, la humedad del 47%, el viento sopla del sector noreste a 12 kilómetros en la hora. La visibilidad óptima 10 kilómetros. Para hoy se esperan 29 grados. Para mañana, 31 grados la máxima. Oh, oh, oh. 26.4 la temperatura actual en Córdoba capital y alrededores.

0: lo que suena es Guasones en vivo. Esto es gracias a ustedes, gracias siempre por estar. 12:54. Nos queda un ratito. Sí. Reto final de esta Retrosónica. Venimos con el Deportes. Sí, gracias, Guasones. Chao, hasta luego. Nos vemos el sábado que viene. Sí. Decímelo.
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0: Bueno, atención, a ver, ¿qué hay para ver hoy? Liga Profesional del Fútbol Argentino, Gimnasia de Mendoza, a la hora 14:30, recibe a Deportivo Riestra. A la misma hora, Gimnasia Esgrima de la Plata, Banfield. 16:45, hoy, Unión de Santa Fe, Independiente. River, a la hora 19, enfrenta y recibe a Huracán. Y a la hora 21:15, en Alta Córdoba, en el... Sí, Monumental. 9:15 de la noche, Instituto Talleres de Córdoba. Sí, no es el clásico, pero bueno, podría ser un derbi. Bueno, no te pongas mal. Yo estoy viendo mucho fútbol inglés. Bueno, ¿qué más? Hay Premier League, hay Primera Metropolitana, hay Liga Nacional, sí. Bueno, también Liga de España, el destacado 4 de la tarde, Sevilla-Barcelona hoy. La Liga 1 de Francia, Bundesliga. Serie A de Italia, la Roma con Paulo Dybala. A la hora 13, enfrenta al Internacional en partidazo, al Inter. Con Lautaro Martínez, lindo eso, Copa Davis se está jugando a esta hora. Argentina enfrentando a Turquía por Teis Sports. ¿Qué más? A ver. Juegos Sudamericanos, imperdible. Argentina sub-19 enfrenta a la hora 14 a Uruguay sub-19. Ahí estamos. Campeonato Sudamericano Masculino de Vóley, Argentina-Bolivia, hoy a la hora 14. Esta noche hay piñas. A la tarde, Kevin Ramírez enfrentando a Jonathan Cogazzo. 5 de la tarde, ESPN Knockout. Bueno, ahí está. Mañana, Liga Profesional del Fútbol Argentino, San Lorenzo Boca a las 14:45. A las 17, Platense Newell's. A la misma hora, Rosario Central, Argentinos Juniors, mañana. 19:15, Estudiantes de Río Cuarto visita a Belgrano. Partidazo mañana, 19:15. Y Vélez a la hora 21:30 recibe a Tigre. Mañana juega Racing de Córdoba por la Primera Nacional a las 4 de la tarde. Visita Deportivo Madryn en Puerto Madryn. Ahí está. Bueno, la agenda deportiva de hoy. Está lindo la agenda. Vamos.

0: Gracias, ya se comunicó. Gracias, Pepito, por ahí. También vamos, Leté, y todos los mensajes que me quedaron colgados. Pido disculpas. A continuación, el clásico de los sábados. Como siempre, gracias al director general de la radio, claro, el señor Leandro Cherino, junto a Nilda Viture. Y esta noche hay fiesta, fiesta, fiesta, fiesta en Estación Rock. A pasarla lindo, a bailar, a festejar la primavera con toda la música retro. En Saldán esta noche, Onda Expansiva, fiesta de la primavera, ¡vamos! Y hoy hay una previa con canciones a pleno, prepárense para que se queden toda la tarde, como siempre. Nos vamos, gracias Lean, gracias Nilda, gracias al señor Sebastián Raspandi, director de Radio Furor, y a todos y cada uno de los directores de las más de 45 emisoras que retransmiten cada sábado la Retrosónica. Gracias Cisco Producciones, Retrosónica Medios. Sí, sí. El DJ con sed. Gracias Soledad, Sole García. Soy Jorge Boneto y como siempre, DJ. Sí.
1: Es hora de descansar, sí, soldado. Sí. Ya diste todo de ti. No todas las batallas ganamos. Se pueden ganar.
0: Vamos esta noche.
1: Ya es hora de la retirada.
0: Ganas de hacer, chao. 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

13:12. Tarde del sábado 19 de

falta que llegue la noche de Onda Expansiva. En unas horas vamos a estar allá en Saldán, en Banzai Club Estación Roca, para recibir la primavera 2026. Y hoy, un día primaveral, impresionante día, 28 grados 2 décimas la temperatura, me apunta Peter.

Mejor imposible, mejor no se consigue. Estamos arrancando una tarde, pero a toda primavera. Vamos a hacer la previa ahora, en minutitos nada más arranca DJ Turco in the mix. Y contentos, contentos por la gente, la cantidad de gente que ya tiene sus anticipadas, impresionante. Y aún pueden conseguir anticipadas hasta las 6 de la tarde de hoy. Se pueden conseguir anticipadas. Le aviso por las dudas, recién haya podido acomodar sus cosas, ¿vio? Sí, recién pudo acomodar todo, contáctese vía WhatsApp a través del número de los mensajes. Ahí le dan toda la data, toda la info para que no se pierda la fiesta de esta noche y con descuento, ¿eh? Le aviso para que pueda aprovechar hasta las 6 de la tarde, estrictamente hasta las 6. ¿Cuál es el número de WhatsApp del programa? 3516 781-743.

Bueno, estamos listos para comenzar a compartir la previa. Peter, DJ Turco, nos envió el tercer y último set esperando la primavera. ¿Tenemos la música de DJ Turco ahora? Vamos a tener la música de DJ Turco esta noche. Y atención, 22:30. Ya se puede ingresar a Banzai Club Estación Roca. 22:30 ya pueden comenzar a solicitar la comida en la cocina allí de Banzai Club Estación Roca. También abre a las 22:30 y de allí hasta entrada la madrugada le vamos a estar avisando ahí vía micrófono o vía pantalla o ambos. Y si pueden ir temprano, mejor, porque así aprovechamos y le damos duro y parejo al aguante, a la música del aguante esta noche.

Hoy cumpleaños, cumple 18 años, ¿eh? Ramiro, hijo de Marta y César, que fue dentro de la panza de Marta a las fiestas de Onda Expansiva y allí se hizo ochentero. Mire, desde la panza, ¿eh? Ya pasaron 18 años justo hoy, mi niño es todo un hombrecito, dice Marta. Estamos re emocionados con César de haberlo visto crecer tan lleno de valores y sobre todo tan buena persona. Dedícale cualquier temita que por supuesto ama la música de los 80 y nos aclara, ni que la hubiera escuchado desde la panza, dice.

Mientras tanto, siga llamando, siga programando nuestro WhatsApp por si quiere también averiguar por las anticipadas para esta noche. 3516-781-743. Me callo la boca, arranca DJ Turco in the mix.

Muy buenas tardes, saludos al equipo y a los oyentes. Los acompaño hasta las 16, cariños, en Rosa de Ameguino.

temazo este suena esta noche, sin duda suena esta noche. Porque dice hola Leandro y equipo, como siempre, con la compañía de la Activa, bendecido sábado y fin de para todos. Gracias por la compañía, Silvia de Altamira.

Borja dice, buenas tardes, gente linda de Activa. Pido cualquier tema, uno mejor que otro. Dice, Leandro, disculpa mi desconocimiento. ¿Hasta qué edades más o menos los que asisten? Gracias, dice Carlos. No hay edad límite, ¿no? Inferior sí, por ahí es conveniente que sean más de 30. Por el tema de la música, digo, para que no se arrepientan después. Pero de ahí en más, no hay límite de edad. Lo importante es querer asistir, querer estar, ser oyente, ser referido de algún amigo, ¿vio?

dice por acá, muy buenas tardes, Lea, Nilda, Peter, acá con mi hijo disfrutando de este buenísimo set. Nos vemos esta noche en Roca para recibir la primavera y allá nos quedamos a esperarla, dice Fede, le manda muchos saludos a su amigo Peter, dice Sonia. Fede, tenés que elegir mejor tus amistades, ¿no? Digo...

En 20 minutos arranca la segunda hora y allí estaremos dándole duro y parejo a los saludos, mensajes y programados. ¿Todavía no llamó? ¿Todavía no programó? ¿Todavía no compró su anticipada? El celular es el mismo para todo. 3516-781-743.

la noche para recibir la primavera de onda expansiva en Banzai Club Estación Roca Saldán. Ya está la gente ahí de Estación Roca full preparando todo para esta noche. 22:30 se abren las puertas. Se puede cenar en el lugar. Desde las 22:30 ya está habilitada la cocina de Banzai Club Estación Roca.

10 minutos. Nos vamos a pasar un poquitito de la hora 14, pero vale la pena este mix. Este set in the mix de DJ Turco. Si todavía no llamó, si todavía no programó, si todavía no obtuvo su anticipada, el celular es el mismo para todo. 3516-781-743. Peter le pise el gancho ahí, si lo puede rebobinar un poquitito, así lo escuchamos. El gancho de DJ Turco, ¿no? Sí, sí.

Últimos minutitos de este set de DJ Turco in the mix. Y ya arrancamos con saludos, mensajes y programados. No se olvide de llamar, no se olvide de programar, no se olvide de las anticipadas que todavía puede averiguar todo allí vía WhatsApp al mismo número todo, 3516-781-743.

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se sigue sumando gente con la compra de anticipadas para la fiesta de esta noche. Y bueno, a medida que va avanzando la tarde, seguramente se van a sumar más. Esta noche es la noche de la bienvenida a la primavera. Con toda la música 70, 80 y 90 de Onda Expansiva en las manos de DJ Turco, que nos dejó un impresionante set, ¿eh? Realmente muy lindo.

Bueno, todavía tienen tiempo de conseguir sus anticipadas hasta la hora 18. Estrictamente hasta esa hora va a estar habilitado nuestro WhatsApp para darle todas las indicaciones para que consiga sus anticipadas. Y si no, esta noche en Boletería del Boliche. Cuestan un poquito más caras, pero en definitiva, que nadie se pierda la llegada de la primavera.

Bueno, ¿qué nos está quedando, Peter? Una hora 15. No, Peter, hay que apurarse y mucho. Empiezo yo por los saluditos, después largamos con la música, a full. Dice, hola, Leani, Hilda, soy el pelado Funes, ya tengo mi anticipada para hoy. ¿Me podrías pasar, Sergin? Se lo dedico a mi hermano Alca y a su señora Irene. Aguante la gloria. Dice, no, ¿cómo? Eso es por Irene, pero por Alca, yo digo, no sé si le va a caer muy bien. Gracias, hermano, nos vemos hoy en Banzai, sí, por supuesto. Esta noche juega en Instituto Talleres, Peter. ¿Usted a quién le va, Peter? Usted sabe que es piratón, pero bueno. No pueden perder los dos, Peter. No pueden, pero no. Dice, buen sábado, Lian, Hilda, Peter. Llegó el día de la gran fiesta familiar y como debe ser, ahí estaremos para disfrutar como se debe. Pido el tema I Cry For You. Saludos a toda la audiencia de La Activa. Y esto sigue y sigue hasta que nos corran. Saludo especial para Irene y Alca. Veremos cómo llegan esta noche, dice Daniel de Daniela. Y capaz que si no hay empate, uno de los dos va a ir Si gana Instituto tendría que improvisar una correa, Irene, y tendría que improvisar un látigo, pero de mentirita, ¿no? Digo, Irene, no es que... No sé si se lo merece. Peter dice se lo debe merecer. No sé. Hasta ahí no sé, Peter, no sé. Bueno, dice, hola, Leandro, querido, hoy te acompaño y listos para esta noche en Estación Roca. Allá nos vemos, Raquel. Dedícame un tema lindo, gracias. Mira, no sé si será lindo, pero hemos elegido Cool and the Gang Fresh para dedicarte, Raquel. Hola, Leandro, Nilda, Peter y equipo. Nos vemos esta noche haciendo la previa, tirando unos pasos mientras preparo el asado. Peter, nos vamos de acá, para disfrutar del asado un poquito. Después hay que hacer una siesta obligada, ¿vio? Te pido el tema Just a Little Bit por Motive Extend Vocal Mix. Ah, la versión Motive, sí. Sí, es Gina G la intérprete. Ahí lo tenemos, ya lo tenés. Gracias, capo. Yo siempre me identifiqué con esta música. Carlos, el que nos había preguntado por las edades y todo eso. Ustedes son lo más. De paso, algún tema de la gran Donna Summer, dice Carlos. Bueno, hasta ahí todo el mundo que van a la fiesta, ¿no? Bueno, sin duda que en agradecimiento al tema de los que nos acompañan en las fiestas, siempre a veces adelantamos algún que otro pedido para cumplir con ellos primero. Buenas tardes, Leán y equipo. Puede ser, saca el revólver, dice Leo de Yapeyú. Hola, Leán, Hilda, Peter. Buenas tardes. Puede ser, conseguí tu número, dice JC Taxista. Saludos a todos los oyentes de La Activa. Hola, Leandro, soy Richard, te pido, deja una luz encendida por Belinda Carla, es gracias y que sigan los éxitos. Hola, buenas tardes, amigos de Radioactiva Onda Expansiva, soy Carito, quisiera mandar un saludo a mi compañero Carlos Mitelski, me gustaría dedicarle su tema, sigue brillando, gracias. Hola, Lean, quiero escuchar el tema Good to Me. Hace mucho que no lo escucho. Feliz primavera para todos, dice Horacio. La verdad es que como que hoy es que comenzó la primavera, ¿no? 28 grados 3 a la hora 14. Yo recuerdo que ayer leíamos la máxima para hoy de 26 grados, ya la hemos superado. Pasa que hoy actualizaron la temperatura máxima y decía 28. Aún así, también la superamos.
Muy bien, ya saben que si quieren conseguir sus anticipadas, no pierdan tiempo, contáctense urgente vía WhatsApp al 3516-781-743. Por acá conteste el ALCA. Dice por acá, buenas tardes amigos de Onda Expansiva, acá haciendo la previa del Matador y la previa de Roca. Un saludo para el pelado Funes y para los Penso. Si gana el centro vecinal, Irene no va a ir a Roca. Pido si puede ser give it up, gracias al Canfor.

Bueno, ahora sí, Peter, podemos arrancar. Y este tema se lo quiero dedicar a Carlos, mi primo. Se autopercibe mi primo. Bueno, ella es mi prima en realidad, pero bueno. Y le encanta este tema. Lo pedí el pelado Funes, Hazeldine. El tema es Searching.

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Ya estamos en la mitad del programa, Peter, y se sigue sumando gente, no solamente para pedir música, sino también con su entrada anticipada para la fiesta de esta noche. No se olvide que sigue habilitado nuestro WhatsApp para todo, 3516-781-743. Y hablando de anticipadas, quien también tiene la suya, Jorge Galvez. Hola Leandro, hola Nilda, hola Peter. Esperando ansiosamente la noche. Puede ser el tema por Alexia y Aysen. Sí, It's a Rainy Day. Sí, te vas. Esto lo pedía Daniel de Daniela, de Los Penso. Ahí está. I cry for you. Siga llamando, siga programando. Hay lugar para la última hora. 3516-781-743.

Tengo un saludito más. Dice, buenas tardes, Leandro. Nilda, buen sábado, si se puede. Pido el tema What a Feeling por Irene Cara. Gracias y saludos para todos. Gloria al Derete de primero de mayo, que ya tiene sus anticipadas para la fiesta de esta noche.

Saludos a Virginia, un saludo especial a Virginia, que ayer fue su cumple, dice Gloria Alderete, de primero de mayo. Virginia no nos llama a nosotros, lo llamó a Jorge esta mañana, pero a nosotros no nos llama. No sé por qué. No sé qué animosidad hay con Virginia, nosotros la queremos mucho, Virginia. No sé si Jorge la quiere tanto como nosotros. El abrazo, por supuesto, para Virginia y José. Le agregamos a José también.

saludito más. Dice, hola, buenas tardes, Lea, Nilda, Peter, escuchando Onda Expansiva al máximo y preparando la nave para esta noche. Muchas gracias por la dedicatoria, primo, dice Carlos Elena. Por acá dice, hola Nilda, Leandro, siguen las patronales, dice, gracias por querernos, dice José de Primero de Mayo, sí. Y dice, los conoceremos de años a estos chicos, ¿eh?

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2: Bueno, Raquel nos decía, dedícame un tema. Bueno, ahí está, elegimos Cool and the Gang Fresh. Siempre el turco lo pone a la pista, en la previa, en el aguante, ¿eh?

Tengo un saludito más y acá la respuesta de Irene. Dice, buenas tardes, amigos. Saludos para todos, para los Penso y para Carlos Funes, mi amigo glorioso, que esta noche festejamos, dice Irene. Bien. Alca se va a ir al rincón, seguramente lo van a...

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Estaba viendo que no tengo el nombre acá de quien había pedido este tema, pero cumplimos igual. Ahí está Gina G. Just a little bit.

un saludito más. Hola, hola. En esta siesta de veranito en invierno es muy lindo escuchar los saludos de Tato y Nati.

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Y con este tema despedimos la segunda hora del programa. Por supuesto, ya en la última hora seguimos cumpliendo con programados. Queda lugar para programar en la última media hora, los últimos 20 minutos. No hemos sacado bien, ¿eh?

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Es falta menos para la reunión de esta noche, para la fiesta de la primavera de Onda Expansiva. 22:30 se abren las puertas del gigante Banzai Club Estación Roca. Todavía hay tiempo de conseguir su anticipada hasta las 18. Va a estar habilitado nuestro WhatsApp para aquellos que quieran conseguir su anticipada. No se demore, no se duerma. Si no, va a tener que pagar un poquito más en la puerta del boliche. Pero bueno, es otra de las opciones, ¿vio? Cualquier cosita, consulte, pregunte. Nuestro WhatsApp es el 3516-781-743.

Esta noche los estaremos esperando allí en el templo en Banzai Club Estación Roca para compartir una noche especial. Sin dudas la noche más esperada del año. La fiesta de la primavera de Onda Expansiva. Bueno, le cuento qué tenemos ya para esta última hora. Se lo cuento. Espere un poquito. Tenemos Ice MC, tenemos Irene Cara de 3 Degrees, La Bionda, Belinda, Carla, es Doris Dian de Pins, también tenemos THP. Y lo que se agrega por acá dice, hola Lean, pasa por favor, hold on por love, dice Néstor del 136. Muy buenas tardes, genios, en sintonía desde tempranito programa. Rockwell, alguien me está mirando. Saluditos para todos, dice Mirtu.

Aima, hola Leandro, Nilda, Peter, soy Marcos de Nueva Córdoba. Buen sábado para todos. Te pido de vez por Tina Turner. Gracias. Leandro, ustedes son mi familia. Gracias por Donna Summer con su ritmo caliente. No puedo dejar de estar hoy en la fiesta. Si da programo fama por Irene Cara. Abrazos, dice Carlos.

Peter, vamos buscando ya en esta última hora de programados el primero correspondiente a este segmento, la última parte de hoy, antes de la fiesta, Peter. ¿Con quién arrancamos? Con el pedido de Jorge Galvez. 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
1: Bueno, hace un rato ya nos habían pedido un tema por Irene Cara, recién nos pidieron otro, al menos con uno vamos a estar cumpliendo. Con Gloria Alderete de Primero de Mayo pedía Irene Cara Flashdance.

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En un rato se viene DJ Turco y con Espíritu Retro, de 16 a 18, momento en que llega DJ Chuña y Memories Vintage Music. Este tema lo pedía Leo de Yapeyú, saca el revólver.

Este va para JC, taxista que lo había programado. La Bionda, conseguí tu número.

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Bueno, y esta noche vamos a tener ya confirmadísimos gente de Saldan, de Villa Allende, también de La Calera, sí, de Mendiolaza. Bueno, allá quien juega de local es Pati. Dice, hola Leandro, Nil de equipo, buenas tardes. Para ir haciendo la previa, pásame el tema Blue Monday, New Order. Saludos a mi amigo Jorge Galvez y nos vemos esta noche. Dice Pati, Pati va con barra y todo, ¿eh? El próximo te lo incluimos, Pati. Te lo pedía Carito, ahí está Doris Dian de Pins, el tema es Shine Up.

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1: Suena ahora y seguro suena esta noche. Fija, fija que suena New Order, Blue Monday.

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Nos quedan 15 minutos para aprovechar. No sé si vamos a poder complacer a todos, pero lo intentamos, ¿eh?

Por acá dice: hola Leonil, excelente la música, siempre mi compañía acá viajando con la mejor música, abrazo grande, nos vemos esta noche, dice Sergio Giannassi. Por supuesto los estaremos saludando en la pista de Banzai Club esta noche es la noche.

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último tema por hoy lo pedía Mirtu. Ahí está Rockwell. Alguien me está mirando.

11:56. Nos vamos. Pero esta noche estaremos allí, los quiero ver, los queremos ver, queremos recibir la primavera con toda nuestra música. No se vayan de la programación, sigue DJ Turco ahora nomás con su programa Con Espíritu Retro. A las 18, DJ Chuña y Memories Vintage Music. Esta noche los esperamos a no fallar. Queremos recibir la primavera con todos. Y nos vamos con Belinda Carlisle, Deja una luz encendida, tema que había sido pedido en la tarde de hoy. Lo pedía Richard, feliz fin de semana para todos. Esta noche los espero, a no fallar, en serio. Y hasta las 18 todavía se puede consultar por todo el tema de las anticipadas para la fiesta de esta noche.

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0: Es la hora 17.
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0: Es la hora 18. 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

Hola, hola, hola, muy buenas tardes, 18:05 a partir de este momento y hasta la hora 21. Te invitamos a compartir, a disfrutar y a participar de Memories Vintage por la FM Activa. Vení, vení, sumergite en este océano de recuerdos. Aquí comienza Memories, aquí comienza la tarde de FM Activa.

Así de esta manera ha comenzado la presente emisión de Memories de este sábado 19 de septiembre del 2026. Aquí estamos una vez más, un sábado más. Llegaba en el comienzo Ken Laszlo con Glasses Man. Ahí nomás se pegaba esto, Vanessa con Be My Lady. Aquí estamos para vos, aquí estamos para compartir hasta la hora 21 todos los éxitos del recuerdo bailable. La temperatura de la ciudad de Córdoba, 24 grados. 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

Bueno, che, tenemos información aquí que nosotros, el cielo está totalmente despejado aquí en este sector sur de la ciudad de Córdoba. Totalmente despejado, el sol brilla a pleno, la temperatura 24 grados.

el viento sopla desde el sud-sudoeste a 21 kilómetros a la hora. Bueno, tenemos información que habría caído granizo en algunos sectores, algunos sectores de la ciudad de Córdoba. Nosotros, ¿Vos te enteraste? No, yo no. Sí llovió, cayó una linda garúa especial para estar acostadito escuchando cómo garúaba, pero ya de allí a granizo no, ni nos enteramos. A ver si ustedes tienen información, nos cuentan qué experiencia han tenido con respecto a que ha caído granizo en algunos sectores de la ciudad de Córdoba. No escuchamos nada, yo no escuché nada, vos tampoco, no, tampoco, bueno, listo.

0: bueno, me acompaña en el día de hoy, como casi siempre, el señor Luis Fabián Lombardi. ¿Cómo andás? ¿Cómo estás, querido? Todo bien, todo bárbaro.
1: Hola, amigo.
0: Hola, ¿cómo anda, papá? ¿Todo bien? Bueno, me alegro mucho. Y desde la calle Tomás de Archondo tenemos nuevos streaming, tenemos nuevos servidores de la radio. Ahí estuvimos compartiendo en Facebook los nuevos servidores para escuchar la radio por donde vayas, ¿eh? En tu celular, sí. Y como siempre, como es tradicional, como es histórico, a través de la antena de nuestra emisora, a través de la señal de 105.9, estación de frecuencia modulada. Hoy nos ha puesto en el aire el señor Cristian Adrián, el querido Gato Prieto. El gatito que dice, hola, Chuña Patín, dúo Chuchu. Querido Dieguito Manuel del Locomóvil. Saludo a todos los oyentes, dice el Gato Prieto, ¿eh? Fiestón el de Memories del sábado pasado. Gracias, gatito, gracias. Sí. Nos jugó una mala, muy mala pasada el tiempo, el clima nos jugó una mala, muy mala pasada, pero bueno, lo mismo se hizo, lo mismo. Viste que suspendían un montón de eventos. Sí, por el frío, la nieve, suspendían eventos, todo. Bueno, aclaramos nosotros, la fiesta de Memories no se suspende. Clima agradable dentro del ACB había, pero bueno, la gente de muchos que le daba pachucho salir, ¿ves? Bueno, de acá hasta abril, desde hace un mes hasta el mes de abril vamos a estar atravesados por la corriente del niño, ¿eh?

Fiestón la de Memories el sábado. ¿Para cuándo la próxima, Chuña? Bueno, se viene el mes de las madres, ya vamos a tener novedades. Dice Gato Prieto que suene la branca señal, que suene la branca señal. Ahí está. Activada, activadísima la branca señal, porque esta noche dice, allá vamos, de parte de el gato Lobizón Prieto. El Lobizón Prieto. Y, claro, ustedes habrán visto algunos de los que han podido ver a través de Facebook las fotos de la fiesta del sábado pasado, que bueno, y está titulado como que fotografías por el preso y por Cabeza. Ahí están. Gracias al preso, gracias a Cabeza, que estuvieron tomando imágenes allí de la noche de la Memory Fest en el ACB. Gracias, gracias, querido Gatito Prieto. Gracias por las imágenes, gracias por toda tu buena onda. Bueno, y agrega el Gato Prieto que nos pone en el aire desde la calle Tomás de Archondo a través de la antena de la FM Activa. Dice, siguen enganchados con Memories María y Antonio, que son los papás del Gato Prieto. Bueno, el saludo enorme para María y Antonio, los papás del Gatito Prieto, los papás de Cristian, que están enganchados con la transmisión de Memories en este momento y deben estar enganchados con muchísimos programas más a través de la FM Activa. Gracias, chicos. Gracias, gente. María y Antonio, que están enganchadísimos allí para escuchar la presente emisión de Memories, ¿eh? Gracias, gracias, gente, gracias. Se los quiere muchísimo, Gatito Prieto. El saludo para tus papis allí en la ciudad City, en la City de Capdevila.

Mariano y les cuento, por si no escucharon. 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

también les cuento el número de vía de contacto con Memories, con este programa que estamos haciendo todos los sábados de 18 a 21. Es el 3515 43 6534.

351-543-6534. Se están contactando ya. Ya la gente se está contactando con Memories. Y eso es algo bueno para mí. Eso es algo bueno para nosotros.

Esta tarde, en esta tarde de la FM Activa, vamos a tener la presentación también del Loco Móvil, informándonos todo lo que es en materia deportiva. Juega la Gloria con la Tetera, más luego, ahora 21:15 se presenta la Gloria con la Tetera allí en la cancha de Alta Córdoba. Mañana juega el Racing de Nueva Italia también. Vamos a tener el informe a cargo de nuestro compañero Diego Manuel. 3515-43-6534. Vía de contacto.

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Pretty Face, a cargo de Stylu, lo que está sonando en estos momentos. 18:29, vía de contacto 3515-436534, el whatsappero directo con Memories. Vamos derecho, derecho, derecho, el whatsappero, hay bastantes, bastantes personas esperando allí, nos alegra mucho, nos alegra mucho. Bueno, y hablando que mañana juega, ya vamos a escuchar el informe de Diego Manuel, mañana juega la Academia de Córdoba, la Academia de Nueva Italia, hablando de Racing, Luis Antonio, el Araña Muchaste, dice, contacta con nosotros, ¿cómo anda, Arañita? ¿Estamos bien, todo bárbaro, loco? Dice, buenas tardes, amigos DJ Chuña y equipo. Que tengan un excelente fin de semana, dice la Araña Muchaste, y está solicitando la canción de Ítalo Forever, Fit Romano Vice. Está un poquito remixada, un poquito retocada. La canción es Dial My Number.

0: qué bonito, qué bonito recuerdo. La canción de Romano Weiss, retocada por Italo Forever. Aquí estaba Dial My Number, solicitado por el Luis Antonio, por el querido Araña Muchastegui, ídolo de multitudes. Aquí estaba Romano Weiss, gracias querido. 18:35. Se contacta Leo de Yapeyú, dice: buenas tardes a todos, ¿puede ser Pájaros Carpintero del Espacio? Firma Leo de Yapeyú.
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0: Video Kids, haciendo pájaros carpinteros en el espacio, solicitado por Leo de Yapeyú. Aquí estaba. Bueno, la gente que se contacta, la gente que quiere escuchar canciones, la gente que quiere saludar. Aquí estamos, 3515-43-6534. Desde cualquier parte del mundo. Y sí, más vale. Ahora también puedes escuchar las emisiones de Memory y de toda la programación de la FM Activa a través de Radio Garden. Allí lo hemos compartido en Facebook, Radio Garden. ¿Qué es lo que tienen que hacer? Solamente apretar. Solamente apretar donde está la fotito, donde está el link y ya. Ya se está escuchando la radio. Bueno, ¿y por qué digo desde cualquier parte del mundo? Porque la gente se contacta. Cada uno habla en el idioma que quiere aquí en Memories.
1: Hello, Chuña.
0: Hello,
1: the top retro disc jockey from Córdoba, Argentina. Sí. I'd like to request you the song Can't Get Enough of Your Love.
0: Bueno.
1: By King Wild.
0: Ah, King Wild, sí.
1: Many thanks and have a great weekend.
0: Bueno, si usted lo pide, amigo.

Hola, Chuña, querido, ¿cómo andás, papá? Te habla el pelado fuera, hermano. Espero que tengan un hermoso sábado usted, toda su gente, su grupo de radio y su programa, toda su familia. Póneme el temita Mac Black Ladies, si es mucho modista, hermano. Y aguante el oro esta noche, hoy le ganamos Talleres, papá, y clásico. Hoy voy con la remerita a la fiesta de Lea, con la gloria. Gracias, papá.

César con My Black Lady, solicitado a través de un audio por el Pelado Funes. El saludo, el abrazo para el querido Pelado Funes. Y anteriormente llegaba Kim Wilde con No Puedo Satisfacer, No Puedo Satisfacerme con Tu Amor, a través de un audio en inglés de Richard de Villa Corina. Cuando son las 18:46, dice: hola Chuña, ¿cómo estás? Soy Matías de Alberdi, volviendo de laburar, de sacar fotos en un torneo de fútbol. Mirá qué lindo. Volviendo de laburar, de hacer una sesión de fotos en un torneo de fútbol, dice Matías de Alberdi. ¿Te puedo pedir On the Try de Sandra? Por supuesto que sí, Matías, cómo no. Son 18:46 minutos.

Sandra haciendo On the Train en esta tarde de Memories, en esta tarde del sábado 19 de septiembre. Hola, Chunita, querido, soy Jorge. Te mando un abrazo para vos y a todos los gapuleros. Te pido el tema... Claro, está pidiendo el tema Black Car. Vos me estás poniendo el tema. Vos, Fabián Patín, leíste el WhatsApp del sábado anterior, de varios sábados anteriores, que estaba pidiendo esto, Taps. Esto se llama Don't Pretend to Know.

Gapuler. Pido el tema Black Cars, el tema Black Scar de Gino Vanelli. Temazo, por cierto, que suene nomás. Déjalo un cachito a Taps y que suene Gino Vanelli.

Gino Vanelli haciendo Black Scars, solicitado por Jorge. El saludo enorme para Jorge. 18:55, estamos al borde de la pausini ya casi. Se contacta al 351-543-6534. Cristina de San Vicente también dice, hola amigo Chuña, escuchándolos a ustedes. Un saludo para Celia, Amelia y Samuel y Moni. Si puede ser el tema Menergy, feliz día de la primavera para todos ustedes, dice Cristina de San Vicente.

0: la música de Patrick Cowley, la voz de Sylvester. Aquí está Menergy, versión extended remix, solicitado por Cristina de San Vicente. Hora 19 con un minuto en todo el país. Hora de la Pausini, hora de la Pausini. Pero al regreso estamos de vuelta con todos ustedes. Quédense allí que lo que viene les va a interesar mucho. Vía de contacto 3515-436534. Hacemos Memories hasta la hora 21.
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Hola, buenas tardes, amigos de Memories. DJ Chuña, señor Fabián, soy Carito. Muy buen comienzo de programa. Quisiera mandar un saludo a mi compañero Carlos Mitelski. Quiero mandar un saludo a mi compañero Carlos Mitelski, que hace una semana que no me habla de eso, ¿verdad? Bueno, y Carito nos dice, no es malo, es muy serio. Bueno, aflójele un poquito, Carlos. Quiero dedicarle el tema, su tema, sigue brillando, muchas gracias. Ahí estaba, entonces. Son las 19:08 en todo el país, ya.

Y WhatsApp dice que hace, amigazo Chuña. ¿Todo bien? Un sábado más para escuchar y disfrutar de Memories y su buena música. Pido el tema de Block and Crown, la canción Estar Contigo. Acá Chuña, haciendo la previa con Memories para el triunfo de la T, dice Adrián. Esta noche triunfamos, esta noche gana la T, dice Adrián. Saludos.

0: temazo, temazo, solicitado por Adrián, que dice, esta noche gana la Techuña. Bueno, ya vamos a estar con el informe deportivo a cargo del locomóvil Manuel, a cargo del preso, el preso el que saca fotos, ¿eh? El preso el que saca fotos. Vía de comunicación 351-543-6534, Leo de los Bulevares, ¿cómo andás?
1: Hola, Chuña, querido.
0: ¿Cómo
1: Leo,
0: estás, papá?
1: Leo de los Bulevares,
0: sí,
1: habla.
0: Sí.
1: Escúchame.
0: Sí.
1: Hablando de gato.
0: De gato prieto, sí.
1: Atrapen al gato, puede ser, papá.
0: Y bueno.
1: Espero que tengan un hermoso fin de semana.
0: Dale, querido.
1: Hermoso programa, hermano. Un fuerte abrazo.
0: Dale, otro para vos.

Hola, hola, Chuña. Llegó el sábado para hacerte el aguante con tu propuesta. Preparada para escuchar tu buena música, dice Silvia Meguino. Quisiera programar el Planeta del Amor.

qué lindo, Stephanie Wills con El Planeta del Amor, solicitado por Silvia Meguino, cuando son las 19:19 en todo el país. Bueno, atención George, porque... No, no viene el de George ahora, pero claro, está bien el que yo te... El que te marqué que programáramos, Fabián Patini, es el de Sergio. Pero ¿por qué digo atención, George? Porque me dice, avísame, Chuña, porque quiero grabar el saludo. Bueno, atención, George, porque ahora viene el de Sergio. Viene el de Sergio y luego vamos con vos, George. Sergio, que dice, hola, Chuña, maestro. Y todo el equipo, programa Al Salir la Luna por Creedence. Muchas gracias por estar. Feliz primavera a mi familia, dice Sergio. Gracias, querido, que se está pidiendo el tema de Creedence. Creedwater Revival, aquí está, Al Salir la Luna.

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Bueno, preparo todo, George. Está todo listo, George. Por favor, dele. Dele play rec, porque quiere grabar el saludo.

y dice, hola, hola. Hola, hola de nuevo, Chuña. Saludos de parte nuestra, de parte de Susi y de DJ George. DJ George. Y también escuchando la radio mi hija Brenda y su esposo Alejandro. Pido el tema situación. Por aquí llovió, pero con la lluvia hermosa tarde para escuchar la radio, dice DJ George. Aquí va el saludo para todos ustedes. Esto es Yasusi.

Yasu Constitution, dedicado para George, para Susana, para Brenda y Alejandro. Aquí está pasando por Memories, 19:26. Hola, buenas tardes, familia de Memories, dice Sergio Manavera. ¿Cómo está la familia de Memories? Voy pidiendo Bananarama de Venus. Y salud para todos ustedes que nos regalan un programón siempre, Chuña, querido. Bueno, muchas gracias, Sergio Manavera.

Bananarama con Venus, solicitado por Sergio Manabela. Bueno, le voy a pedir a la gente un poquito de paciencia en algunos momentos del día, en algunos sábados. ¿Por qué? Porque se amontonan, se juntan varios pedidos. Se juntan varios pedidos y cuál es la mecánica de cómo, bueno, hacia medida que van llegando los pedidos, los WhatsApp, así los vamos leyendo y vamos complaciendo las canciones, los saludos y todo lo demás, ¿eh? Le digo, Bad Woman, un poco. ¿Qué pasó con el tema que te pedí, Chuña? Dice la Bad Woman, ¿eh? Bueno, estábamos cumpliendo el orden del. Hay gente esperando, hace mucho. Mando a las 6:30 de la tarde. A las 18:38, claro. Hace casi una hora. Bueno, aquí está Bad Woman. Dice, buenas tardes. Ven, podés pasar Bonnie M. Matt Baker y que siga la fiesta dedicado para Alexis. Dice, dale, cómo no, Bad Woman, el saludo para todos ustedes. This is the story of Matt Baker.

por Bad Woman, que se lo dedica a Alexis. Aquí estaba saliendo, aquí estábamos cumpliendo con vos, Bad Woman. Aquí dice, hola Chuña, Moni y amigos de Memories, excelente la fiesta del sábado pasado, la pasamos genial, gracias por tanto, te pido algún tema de tu elección, un abrazo grande, dice Vivi Carrizo.

0: Bueno, 19:38 ya. La gente que se impacienta, la gente está impaciente porque le mandemos saludos. A veces tenemos poquito y ahí van saliendo al casi al toque, al instante, como van llegando. Y bueno, otras muchas veces, gracias a Dios para nosotros, tenemos mucho, como hoy. Y bueno, se tarda un poquito. Estamos cumpliendo con todo. El saludo para Mabel, que dice, feliz primavera, Chuña. Bueno, muchas gracias, Mabel, ¿eh? Y el saludo para Rosita también, que está impaciente, está enoja. ¿Qué te pasó, Rosita? ¿Cómo andas? ¿Todo bien?
1: Mismo de Chuña, yo le mandé el mensaje sí. A las 18:12.
0: Bueno, porque tenemos un montón ahí.
1: Y todavía no me saluda, está enojada conmigo.
0: No, Rosita.
1: Ya, digo nomás.
0: No me
1: sí, acá llovió un poquito, pero
0: era
1: ruido, los truenos por otro lado, dice que cayó piedra.
0: Sí, así.
1: Una llovina nada más. Y...
0: acá una garúa.
1: Qué malo, qué feo que vienen esas tormentas horribles.
0: Bueno,
1: y acá me quedo. Memo de Chuña, acompáñala hasta la 21.
0: Bueno, dale, Rosita, dale.
1: Cuídese mucho.
0: Sí, bueno, dale. Sí, así es. Vamos a estar así con el tema climático hasta el mes de marzo o abril, por el tema del fenómeno del niño. Rosita.

0: Ahí estaba para Patti Gaitán. Esto era The Immortals con El Último Guerrero. Hora 19:45. Ya bueno, les quiero comentar que hay lugar en la última hora de Memories para seguir programando, para seguir saludando, todo lo que quieran, ¿eh? Ya hemos cumplido, es como que se nucleó mucha gente alrededor de las 6:30 p.m. Bueno, ahí estamos cumpliendo con casi todo, ya falta poquito. Va a quedar lugar para seguir programando, chicos. Hasta la hora 21 estamos haciendo Memories por la FM Activa.
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0: Everybody's Dancing. Esto era la versión de Ken Laszlo. Se lo voy a dedicar a Mirtu. ¿Por qué se lo voy a dedicar a Mirtu? Porque dice, buenas tardes, DJ Chuña y señora Moni. Paso a saludarlo. Excelente los programas de hoy. Saluditos para todos. Y fíjate que al principio del programa les comentaba que también pueden escuchar la radio, la FM Activa, a través de Latam Radio, a través de Radio Garden, que son como unas aplicaciones que hay. Ahí hemos puesto en mi Facebook, he compartido, y también está en el Facebook, en la cuenta de Facebook de FM Activa. ¿Qué tienen que hacer? No tienen que descargar nada, no tienen, solamente tocar ahí en la imagen y ya están escuchando la radio. Muy práctico, muy lindo. Si después lo quieren dejar anclado en su celular para escuchar siempre la radio. Así que el saludo para Mirtu. ¿Por qué menciono esto? Porque Mirtu me envía una captura de pantalla que dice, los estoy escuchando por aquí, por una de las aplicaciones LATAM Radio o Radio Garden. No sé cuál será. Bueno, muchas gracias, Mirtu. Nuestro amigo, mi querido amigo, Fabio Estudie. ¿Cómo anda, Fabio? Nos ha enviado un audio. Te estamos escuchando, querido Fabio. Adelante.
1: Hola, Chuño. Muy buenas noches para vos, para Moni, para Fabián. Bueno. Excelente sábado, escuchando tu programa.
0: Dale.
1: La buena música. Y te voy a hacer un pedido para hoy. Si puede ser.
0: ¿Cuál?
1: Que suene Over and Over por Atrión.
0: Temazo,
1: abrazo grande,
0: temazo, temazo.
1: Feliz fin de semana para todos.
0: Gracias, papá. Saludos para Alejandra, para vos. Un abrazo grande.

0: Over and Over, haciendo Atrium. Atrium estaba interpretándonos canción del año 1987, solicitado por Fabio Studi. Gracias, querido. 19:56. Bad Woman, que dice gracias por el tema, Junior. Feliz primavera para todos. Sonríele a la vida, dice Bad Woman. Bueno, muchas gracias. Y antes de la Pausini de las 20, vamos con uno más. Dice, bueno, hasta les reitero, para la última hora tengo lugar. La hemos cumplido con la mayoría, en esta hora, ¿eh? Buenas tardes, DJ Chuña. Esto lo escribe Gloria Alderete, primero de mayo. Buenas tardes, DJ Chuña. Si se puede, claro que sí. Si se puede, pido el tema Nena, ¿sabes qué es cierto? De Milli Vanilli. Muchas gracias, saludos para todos, dice Gloria Alderete, de primero de mayo. 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

0: 20 horas con 6 minutos en todo el país. Bésame, bésame. La temperatura en la ciudad de Córdoba, 21 grados. El cielo está despejado, ha caído la noche ya. Y ha llegado el momento. Ha llegado el momento. Ansiado por muchos, esperado por muchos. El momento en que sale el aire el...
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0: The Memories. El móvil de la FM Activa, a cargo de Diego Manuel, nuestro compañero de la movida cordobesa de los martes y jueves, hora 21, por supuesto, por FM Activa. Adelante, adelante, el locomóvil, te estamos escuchando, Dieguito Manuel.
2: Hola, hola, Chunia, muy buenas tardes, hola, Moni, Fabián, equipo de Memories, audiencia de Activa. Los saluda Diego Manuel con el locomóvil para hablar de fútbol, la actividad de los equipos de Córdoba este fin de semana. Comenzamos hablando de la Liga Profesional, torneo de Primera División, torneo Clausura 2026. Este fin de semana, fecha de clásico de los equipos de Córdoba.
0: Sí,
2: ¿por qué?
0: Sí,
2: porque
0: sí,
2: esta noche, en un ratito, 21:15, Instituto en Alta Córdoba recibe a Talleres, en tanto que mañana domingo, 19:15, en Alberdi, el Celeste de Alberdi recibe al Celeste del Imperio. Belgrano, Estudiantes de Río Cuarto, mañana 19:15. Eso en cuanto a la Primera División. Hablamos de la B Nacional. Se juega la fecha número 30 este fin de semana. Mañana domingo, 16 horas, en Madryn. Deportivo Madryn recibe al Racing Cordobés. Juega la Academia mañana a las 16 horas, fecha 30 de la B Nacional. Eso en cuanto al fútbol, Chunia.
0: Sí.
2: Ha sido todo por hoy. Será,
0: bueno,
2: hasta el fin,
0: gracias,
2: de semana que viene. Que tengan una excelente noche de sábado, un feliz domingo. Los saluda Diego Manuel con el locomóvil. Una cosa de locos.

Hola, buenas tardes, Memory, Chuña y equipo. Como siempre, excelente propuesta radial. Quisiera escuchar el tema Sin Límites por Chuan Limits. Muchas gracias de parte de Sergio.

0: Ahí estaban, Chu Unlimited con No Limit, solicitado, sugerido por Sergio. Me voy hasta Altagracia porque dice buenas tardes, DJ Junior. Y todo el equipo podrá ser Don Means de Party Line por Disney. Muchas gracias. Esto lo dice Marcelito desde Altagracia.
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0: Gracias.
1: Business. Esto era Business con Don't Miss the Party Line. Solicitado por Marcelo de Altagracia. Che, y le quiero enviar un gran saludo. Mira, gracias por el WhatsApp. Dice, hola, Chuña. Esto lo envía Adrián Reynoso, Hola, Chuña, acá escuchándote con Marti. Bueno, el saludo para Adrián, el saludo para Marticia, que están en sintonía. Gracias, chicos. Mándale saludos a Jera de Alta Córdoba. Bueno, el saludo para Jera de Alta Córdoba, que también está escuchándote. Bien, gracias, chicos. Está a fuego la música. Bueno, gracias, querido Adrián Reynoso, Marticia, el abrazo para usted. No solicitan canción, pero como estamos con tiempo, les quiero regalar esto. Espero que les gusten. Un abrazo grande.

Hola, Chuñi, muy buenas tardes. Excelente el programa. ¿Y qué temazos los que suenan? Dice, sí puede ser The Motions o Don't Stop. Dedicado para toda la banda de Ondita. Que la pasen lindo esta noche. Dice, muchos saludos de parte de Henry. El abrazo, hermano. El abrazo enorme para vos, ¿eh?

lindo, qué lindo. Sonaba en primer lugar, pedido por Henry, llegaba The Motions con Don't Stop. Y ahí nomás se prendía esto, Sara, Tokyo Town, porque dice, hola, querido hermano. Tenemos, están que explotan, escucha, están que explotan los parlantes de la Technics. Explotan con memories. Bueno, muchas gracias. Esto lo escribe Pablo Sánchez desde Capdeville, sí. Dice, ya que tenés lugar la última hora, pido Tokyo Town de Sara. Abrazón. Ahí estaba, querido Pablín. Temazo, temazo, qué lindo. El saludo también para Lili Cejas. Lili Cejas que dice, hola, buenas noches, Chuña. Aquí presente, gracias, gracias, Lili Cejas, ¿eh? El saludo enorme para Lili.

Ani, a vos también te saluda. Te saluda el pollo del baile. El pollo del baile. José Barro, el cheto de empalme. Te estoy escuchando, bueno, qué alegría, cheto. José, José Barro, el cheto. Te estoy escuchando, dice. Un abrazo de oso, campeón. Un tema bien guerrero de pista. A tu elección, acá está. Esto se llama Un Día en Mi Vida, José.

Hola, hola, buenas noches, Chuña. Acá estamos narneando. Narneando, ¿dónde será eso? ¿En el taller de pinza? Estamos narneando. Si puede ser, pido la fisura, dice el alcalde.

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20:40. En todo el país, las 20:40. Últimos 20 minutos de Memories de este sábado 19 de septiembre del 2026. Lo que acaba de sonar es Beachfront con Once in the Lifetime. Hasta la hora 21 estamos haciendo Memories.

0: peligro hablar. Bueno, resulta que la radio tiene una línea de teléfono fija, que yo nunca doy el número, ¿por qué? Sencillamente porque no estamos en los estudios centrales de FM Activa, estamos en un estudio alternativo, aquí en el Memories Records. Bueno, tienen un teléfono fijo y se ha contactado Zapatitos Blancos. ¿Recuerdas, Fabián Patito? Zapatitos Blancos. Bueno, ¿y qué pasó? Que el Gato Prieto me reenvía el mensaje. Por ahí no tiene buena calidad de sonido, pero vamos a escucharlo. ¿Cómo está? ¿Cómo anda? Hola, querido amigo Zapatitos Blancos. ¿Cómo estás? A ver si podemos escuchar el audio.
1: Hola, Chulita. ¿Cómo andás? Te estoy escuchando de acá.
0: Bien, querido, bien.
1: Santa María de Punilla.
0: Bueno.
1: Zapatitos Blancos junto a Tina. Te pido un temita y
0: sí.
1: No te molesto más.
0: Póneme, no, no es ninguna
1: molestia. Y que ande todo bien esta noche. Bueno, lo estamos viendo y feliz primavera para todos. Chao, chao.

estaba Cebollas Verdes para el querido Zapatitos Blanco en esta noche. El saludo para toda la gente de Santa María de Punilla. Gracias, querido. Un abrazo enorme, Buenas noches, amigo Chuña. Recién llego de Buenos Aires. Si hay lugar, me podrían pasar Sexy Body Colonia. Gracias, de parte de Diego Barrera.

el WhatsApp empieza que dice: un abrazo enorme, hola Chunita querido. Si hay tiempo, me podés pasar, aunque sea un poquito de Bob Sinclair, el tema World Hold On. Gracias, soy Alejandro de Santa Isabel. Un abrazo, hermano, otro para vos. Aquí está Bob Sinclair en el aire, querido Ale de Santa Isabel.

ahí estaba Bob Sinclair, World Hold Down, para Ale de Santa Isabel, que lo estaba solicitando. Tengo el WhatsApp de Irene también acá, dice: buenas noches, amigos de Memories, qué linda música, se mueven solas las patitas, dice Irene, por eso les pido, muévelo. Bueno, todo bien, escucha. Vamos, vamos, dice Irene, vamos, que en un ratito le hacemos mover a las gallinas y manda todo, ¿cómo se llama? Esos emojis de gallinitas. Bueno, ahí está. Llega para Irene 2051. Esto se llama Muévelo. Quien interpreta y canta es

0: Bueno, ahí estaba Faith, muévelo para Irene, que dice dentro de un ratito, 21:15, los hacemos mover a las gallinitas. Hablando de hincha de Talleres, no, de gallinas, no. Hablando de hincha de Talleres, respetuoso, ¿no? Hay que ser respetuoso. Desde Mendiola llega el audio. A ver con qué en esta vez.
1: Hola, Chuña, ¿qué tal? Buenas noches.
0: ¿Cómo andas?
1: Bueno, Chuña,
0: ¿cómo va,
1: que pase padre? Lo que me gustaría escuchar.
0: Qué correcto,
1: Es ese que dice en el estribillo, salame y pan, salame y pan,
0: sí,
1: salame y pan.
0: Ese. Pero muy nuevo ese.
1: Vos sabés, porque vos conocés todo, ¿viste?
0: No, todo.
1: Está
0: no.
1: Bien, vos me vas a decir, es nuevo.
0: Sí.
1: Es nuevo.
0: Sí.
1: Bueno, pero ¿qué pasa? A mí justo me tocó enganchar esa radio de viejo, ¿viste? Yo
0: y
1: soy
0: bueno,
1: jovencito.
2: Sí, pero... ¿Sabes qué?
0: Hola,
1: Grace. Con 35 años.
0: ¿De qué? De antigüedad.
1: Escucho,
0: en Miami, 35.
1: Pero por
0: años,
1: ahí me gusta escuchar lo viejo. Por eso, ponete el tanto con la moda nueva, dame. Te mando un abrazo, Chuña.
0: Otro para vos.
1: Saludo a la Chucky.
0: Otro para
1: vos. Que hoy no te ha dicho gordo del mar.
0: No.
1: Te mando un abrazo.
0: Hoy no me ha dicho, no me ha dicho.
3: Gordo,
0: ¿qué?
3: Date el mate.
0: Bueno, me alegro.

sonando, sonando muchísimo en estos últimos días de esta canción. Salame y pan, como es. Solicitado por Patito de Mendiolaza. Hemos llegado a 20:58. Patito de Mendiolaza dice, lo pido porque tengo 35 años. Pagan, Patito, dice. 35 años en el ANSES, dice, en el PAMI. Bueno, 20:58, 20:59. Ha llegado la hora de la despedida. Gracias a todos ustedes por la onda que le han puesto al programa. Yo los espero el próximo sábado, hora 18 en punto, aquí por 105.9, por FM Activa. Gracias, chicos, gracias. Chau, chau, chau, chau. Diviértanse, diviértanse en esta víspera de la primavera, esta noche fiesta de onda expansiva, allí en Banzai de Saldán.

0: Es la hora 21.
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